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0: Y aquí nomás, desde la mejor FM 100.7, ya son las 6 de la tarde con 4 minutos. Señoras y señores, nos vamos a ir a celebrar a lo grande a uno de los artistas leyenda. Estamos hablando del maestro Julio Preciado.
1: La leyenda de la banda.
0: Exactamente, y si en este momento tú quieres participar con nosotros, ¿qué crees? Vas a tener que adivinar la canción que por ahí en esta hora vamos a estarte colocando así de manera sorpresa.
1: En cualquier momento, ¿eh?
0: Exacto, va a ser un pedacito de esa rola, puede ser entre el corte comercial, entre canciones. Vamos a soltarte un pedacito de esa rola. Cuando la escuches sonar, simplemente tendrás que mandar tu mensaje de audio diciendo cuál fue la canción que te pusimos así de bolón ping pong.
1: Al 238-152-8794, así que muy atentos.
0: Es como, escucha la canción en el momento que caiga y si la adivinas te llevas tu boleto.
1: ¡Ándale pues!
0: Mientras, vamos en este momento porque tenemos en línea telefónica al doctor Benjamín. Así como escuchas, Benjamín Olmos, que está con nosotros en línea telefónica, nos va a platicar de qué, cachorra.
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0: Vamos mientras con más música. Y esta canción viene para todo este encuentro internacional que estamos viviendo de fútbol. Se llama Dale Campeón. Ellos son los Bibis, al lado de los Superlamas. ¿Y quién crees que más los acompaña? Ni más ni menos que el buen grupo, Supergrupo G. Y el buen Pulo, es el Pelu Rampín, que ha hecho... Es hijo del vocalista de los Bibis.
1: Llama a los pulpos.
0: Exactamente. El Avedor FM.

0: Y aquí nomás en La Mejor 100.7 llegó el sabor de la salsa. ¡Uhú! 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
1: ¿Qué tema acabamos de escuchar, cachorro? La neta, es una fusión espectacular. Estamos hablando que es la voz del buen Ali Teles y su grupo Telechicos, quien se unió al estilo de, ¿quién crees? Gilberto Acuña Cascante, quien es el líder de esta agrupación llamada Grupo Nacar, que vienen de Costa Rica. Costa Rica y la cumbia poblana se unen para crear este tema que se llamó Salta Mi Corazón. ¡Uy! Temazo, ¿eh?
0: Muy bueno.
1: ¡Arre, Lulú! Pues en este momento, señores, también pasando otras noticias, nos vamos con el ganador o ganadora de esta cortesía para ir a ver al maestro. Sí, Julio Preciado, tenías que adivinar cuál era la canción que te pusimos. Esta. Chequemos bien la respuesta de la banda. ¿Será que están en lo correcto?
2: Dos hojas sin rumbo.
1: Hasta la rectificó por si se nos olvidaba. Ahí está, mándanos tu nombre completo en este momento. La terminación 9256. Se acaba de ganar su boleto. Así de sencillo, así como él participa y gana, aquí nomás
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1: Y es que hay muchas cosas en la vida que a veces se dicen, lo que la gente cuenta. Parece que estoy citando el título de una serie que pasa en la televisión nacional. Pero bueno, partiendo de este punto, las cosas que la gente le cuentan, pero que no ha visto, suelen basarse en experiencias transmitidas oralmente, con leyendas urbanas o fenómenos documentados como verdaderos por terceros. Por ejemplo, que la cachorra dicen que un día se le subió el muerto, pero no sé si sea cierto. Esto tiene una explicación científica. Por ejemplo, cuando dicen que se te subió el muerto, se llama parálisis del sueño.
0: Y de ahí nace este hashtag que es ¿alguna vez me contaron?
1: Exacto. Alguna vez me contaron mis abuelos que escucharon a la Llorona y que dicen que si la escuchas muy cerquita es que está hasta casa de la verdura. Y si la escuchas muy, muy lejos es porque está muy cerca de ti y es que tomó combi.
0: Ah, no. Dice, alguna vez me contaron que los espejos pueden atraer espíritus.
1: Exacto, ¿eh? Los espejos dicen que son como...
0: Son portales.
1: Son portales. También. Son portales para transitar en el otro plano. En otro plano y estamos hablando. Ahora, alguna vez me contaron que los marcianos existen, y más cuando Estados Unidos libera la clasificación y luego, bueno, la desclasificación acaba de liberar estos datos, documentación, desclasificar datos, y sumado a esto con la película que está en Cinépolis, que recomendamos que vayan a verla, que se llama La Llegada, dicen que con esta película, así, dicen, ¿eh? Cuenta la leyenda que están empezando a que las masas empiecen ya como que a concientizarse, ¿sí?, cuando en algún momento pase la llegada real de estos seres humanoides, que son conocidos como los grises. Algunos los llamaron por los ojotes grandototes y su cabezota así como la tuya cuando andas bien cruda como mapache.
0: Déjame. Dice, alguna vez me contaron que los sueños a veces sí pueden predecir el futuro.
1: No manches, dice. Alguna vez me contaron que los duendes esconden cosas en las casas. Y dicen que los duendes, de ahí nace la película del duende, ¿no? El duende maldito, y que este vato que se le roban sus monedas. Pero ahí te va algo. En la Sierra Negra, ahí por la Mamanzana, una comunidad en la que un servidor estuvo, les comparto, allá me contaron una vez que los duendes dicen que para controlarlos tenían un hoyito en la cabeza que les metías el dedo y de esa manera como que no te hacían maldades cuando los encontraras de frente.
0: Esto, el dedo.
1: En la cabeza tenían un hoyito, así como aquí, tú, sí. Mira.
5: Ah, no, ese no es.
1: O sea, ¿qué más? Ah, perdón, me dejé llevar.
0: ¿Alguna vez me contaron que el Triángulo de las Bermudas esconde secretos?
1: No, ¿cómo crees? ¿Sí? ¿Cómo crees? Por ejemplo, a veces hay sucesos insólitos o sucesos reales. Por ejemplo, ¿alguna vez me contaron que existe el monstruo del lago Ness? Algunas fotografías en algún momento, según nos lo comprobaron. ¿Qué los viajeros, existen los viajeros del tiempo, que en algún momento decían que en las fotografías había personas con celulares, ¿no? O por Julio Verne lo platicaba en sus historias de los libros. Por ejemplo, también otra historia dice, alguna vez me contaron que algunas casas están embrujadas de verdad. Eso, la neta, yo digo que sí. A mí, donde yo vivía, en una zona céntrica donde dicen que pasaba porque aquí, los que no sepan, en Tehuacán, pasaba un túnel que llegaba desde cierta zona hasta aquí donde está el Parque Guadalupe. Pasaba, atravesaba por las iglesias. Pasaban antes, en tiempos de la Revolución, y que en ese tiempo eso se derrumbó después y quedaron mucha gente ahí y murió. Y que espantan por eso a veces en ese trayecto.
0: Dice, alguna vez me contaron que algunos perros ladran a cosas que nadie ve.
1: ¿Así?
0: Y que se enferma uno de la panza.
1: Pero eso es por no lavarse las manos. Vámonos, mientras sigamos con más música. Díganos usted, en algún momento, ¿alguna vez me contaron? Díganos usted en hashtag, responda en este momento. O si no, su vida se acaba en 3 segundos. Dale, ¿sí o no?
0: Pensando
1: no.
0: en usted para que nos Exacto. cuente las cosas.
1: Ellos son los rieleros del norte. No me haga caso, estoy borracho. Así pasa, el patrón me da chance. No es cierto, nada. ¿Alguna vez me contaron que yo borracho saco mejor locución al aire? No es cierto, nada.
0: ¡Patrón!
1: Es cierto. Oye, pues vámonos con más música, en la mejor.
0: Sí, en punto 7.
1: ¿Alguna vez me contaron que? Cuéntanos.

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1: Este es un modelo reciente, señores. Es el estilo inigualable de ¿quién crees? El Chapo de Sinaloa, pero en otra versión, con otra voz, ya te contaré de quién se trata. Se llama Para Que Regreses. Es un clásico de clásicos este en La Mejor FM.

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1: Ya siendo las 6 de la tarde con 50 minutos, rapidísimo, tenemos estreno musical. Pero aparte de ser estreno musical, vamos a platicar de dos chismes. Uno que tiene la cachorra a compartir porque se le armó al señor Cristian Nodal.
0: Y es que se volvió viral porque durante su Pacora Tour 2026, al intentar besar en la mejilla a una fan de la tercera edad, ella giró el rostro y él accidentalmente terminó besándole la boca.
1: ¿Cómo crees?
0: Sí, de hecho la abuelita reaccionó entre risas y Nodal solo sonrió y siguió con el show.
1: A esa canción, ya entendí por qué pusieron esa. Es que dice, ¿qué dice ahí? Checa. Nada más que aquí, a las que llaman señoras, dice.
0: Señoras y pensionas.
1: O sea que besó a una señora, una fan de la tercera edad.
0: De la tercera edad.
1: Ese, dice la frase del mexicano, ese Nodal no perdona nada.
0: Yo de abuelita quiero ser como ella.
1: Sí. Vieja golosa. Oye, pues ahí está compartiendo un poquito de chisme de estos datos que da la vida del señor. Pero bueno, pasando a otras noticias también, ¿sabes qué? Hablando de los estrenos musicales, pues también hay un chisme que está dando la vuelta de qué hablar. Y es que el señor Jorge Medina, que colabora con el tour juntos al lado de quien crees su mero, mero camarada, el buen Yossi Cuen. Ajá. Pues ahora resulta que se viene a Estados Unidos y que el vato, pues va a iniciar una gira de conciertos, pero solapa. O sea, solapa. Ya no lo va a hacer. ¿Acaso se pelearon como los Capibara Tour? No, checa lo que dice un pedacito. Y esto lo compartieron por Grupo Imagen, dándole los créditos a ello. Un pedacito nomás en el programa Sale el Sol. A ver. Checa lo que dice él. Ahí lo tenemos. Hey, dinos algo.
2: Hace tiempo. Y yo le mostré mi gira, Oiga, ya me voy, pues hay que hacer un plan. Y entonces nos adecuamos todos al plan.
1: O sea, la neta llegaron a un acuerdo.
2: Respetar juntos y respetar la gira.
1: Exacto, y es que él dice, yo respeto la gira juntos y aparte yo quiero ir a una gira solo. O sea, solo. Exactamente, y está chido porque tiene una gira en la que él se está preparando con esta nueva gira que tiene para todo su público. Y es una gira en donde él, pues ya la bautizó con un cierto nombre, ¿no? Es que Jorge Méndez se prepara con este en su nuevo tour, en donde él sale, creo que se llama Soy una Leyenda, ¿no? Algo así, tiene un seudónimo similar a esto, ¿eh? En donde él sale ya con su nueva gira que pretende lanzar ahí en Estados Unidos. Y dice, muy aparte en México, ¿eh? México es juntos con Yossi Cuen, y en Estados Unidos es Yo Sola Paz, ¿no? Sí, exacto. Jorge Medina en Estados Unidos se llama Leyenda. Tour Leyenda, así se llama. Tour Leyenda, así lo bautizó. Ya encontré el dato. Pues ahí nomás compartir. Bueno, estamos despidiendo, señores. Llegamos a la recta final del arribón. Si Dios lo permite, mañana nos escuchamos con más despapaya de tu programa favorito.
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1: Y con besitos para todos hasta la medianoche. Así que la noche es joven, la fiesta sigue armando. Y aún hay muchos boletos para...
0: Llega la enfermera.
1: Con Víctor García, mi tocayo. Aquí nomás al lado de la sonora que explota.
0: Sonora Dinamita.
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1: ¡Ay, mamá!
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estás en la mejor FM 100.7. México, vibras la cuadra de San Luis. Antes no se dice con Gerardo Coronel, el Jerry. Y aquí es de la original banda de Limón de Salvador Rizárraga. Y sí, seguimos vibrando en un solo corazón, por supuesto, en esta fiesta del fútbol. Que por cierto, el próximo jueves podremos volver a ver jugar a la selección mexicana. Claro que sí. Así que váyanse poniendo y preparando el outfit para ese día. Mientras tanto, ¿qué te parece si escuchamos esta clásica que es para cantar a todo pulmón? Es la arrolladora banda de Limón y Sobre Mis Pies. Soy Marichuy García y te acompaño de aquí hasta la medianoche. Aquí nomás en la mejor FM, Tehuacán.

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de Amar, de lo más reciente que están lanzando para tu corazón. Travesuras con Alegres de la Sierra y Patrulla 81, Por Ella con Los Ángeles Azules y Belinda, tema que sonaron en la inauguración de la fiesta del fútbol. Ahora, ¿qué te parece si escuchamos a Arad Arceo y esto que se titula Ebrio de Amor? Aquí nomás en la Mejor FM 100.7.

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Y aquí nomás, en la mejor FM 100.7, escuchaste Los Brillantes de la Cumbia, sonido famoso, que me maten las penas con Pancho Barraza, Osadía de Edén Muñoz y Cristian Castro. Ahora te dejo con Majestad de la Sierra y Mike Balbori, El Boleto. El reloj marca 2 minutos antes de la hora y aquí te acompaño, soy Marichuy García, aquí nomás, en la mejor FM, Tehuacán.

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17: ¿Qué le pasa a Lupe?

0: 7. Acá de escuchar esta vocesota increíble, Alejandro Fernández, al lado de Calibre 50, con Decepciones, el amigo de Cristian Nodal. ¿Y qué le pasa, Lupita? Claro que sí, aquí nomás en La Mejor FM 100.7. 8 de la noche con 19 minutos, te sigo acompañando hasta la medianoche. Recuerda que cuando el reloj marque las 10, yo estaré contigo en las noventeras de La Mejor, abriendo el baúl de los recuerdos. Pero mientras tanto, ¿qué te parece si vamos de aprobaditas? Se llama Ese Loco Soy Yo, ellos, Ponzoña Musical. Aquí nomás en La Mejor FM, Tehuacán.
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0: hasta pronto, se quedan en manísimas manos. A continuación, para todos ustedes, llega Los Primos de Durango.
1: La próxima.
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0: Aquí nomás, en la mejor FM 100.7, escuchamos Cambias mi mundo de la gran Lila Downs. Una canción profundamente romántica donde la oaxaqueña fusiona su potente voz con ritmos acústicos para cantarle ese amor puro que es capaz de transformarlo todo. Espero la hayas disfrutado. Sí, de Oaxaca para el mundo, ella es Lila Downs. Ahora te dejo con esto que se titula Mi hermosa Marlene. Ellos son los Chicos Aventura, de Emiliano López. Aquí nomás, en la mejor FM, Tehuacán.
1: Los Chicos Aventura.
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Aquí nada más, en la mejor FM Tehuacán, acabas de escuchar La Sonrisa Obligatoria del Julián Álvarez, Mi Vida Sin Ti con May Balmori y José Luis Dávila. Por supuesto, Machalate del Grupo Firme y Octavio Cuadras. Es el dueño de tu amor, los Yes Yes, los Juniors. Yo soy Marichuy García, continúo contigo hasta la medianoche. Recuerda, en unos instantes más estoy en TikTok a través de La Mejor FM 100.7 en compañía de Bárbara Tarotista. Aquí nomás en La Mejor FM.

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0: 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Hasta la medianoche. En Las Noventeras de la Mejor FM 100.7. ¡Comenzamos!

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0: Y aquí nomás, en la Mejor FM 100.7, bienvenidos a las noventeras de la Mejor FM Tehuacán. Soy Marichuy García, con el corazón bien contento y la nostalgia a flor de piel. Prepárense porque hoy vamos a desempolvar los mejores recuerdos. Para ver que estoy con ustedes, repórtense a la sintonía ya mismo al WhatsApp, manden saludos, díganme qué rola noventera les alborota el corazón. Los leo, los escucho, denle con todo. Pues para empezar calentando motores, nos agarramos con un verdadero clásico del 95. Amor se escribe con llanto, de mis queridísimos guardianes del amor. Y si de mover el esqueleto y suspirar se trata, llegaría el 2002. Chayanne nos derritió con Y tú te vas, de su disco Grandes Éxitos. Esta obra de arte compuesta por el mismísimo Franco De Vita. Y para cerrar esta trilogía de oro, nos fuimos al 96 con Grupo Romance y Me Enamoré. Un temazo de su álbum homónimo que seguro bailaste apretadito en las tardadas y que ya fue una petición de nuestro público a través de la línea telefónica 238-38-232-40. ¡Qué agasajo! Gracias por seguir pegados a la radio en este viaje en el tiempo. Y para no bajar el ritmo, nos movemos al 2005 con el pop más bailable de la reina colombiana. ¡Suban el volumen porque nos vamos con las de Luis de la Intuición! Ella es Shakira. ¡Púchale play! Aquí nomás en la Mejor FM, Tehuacán.
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0: Y aquí nomás, en la mejor FM 100.7. ¡Qué joya acabamos de escuchar! Con Mi Corazón es un Vagabundo de los Acosta. Y esto que corría en el año 1987, cuando Timbiriche dominaba las listas con su emblemático álbum Timbiriche 7, regalándonos este himno que marcó toda una generación. Y sí, la voz de Thalía es una de las voces femeninas que escuchabas en esta etapa de Timbiriche 7. Y porque el amor, cuando es real, siempre se vive en tiempo presente, no mañana, no después. Por eso hoy en Las Noventeras queremos invitarlos a abrazar esos recuerdos que aún nos hacen vibrar el alma. Envíen WhatsApp audio al 238-152-8794. ¿Me puedes complacer con una canción de José Torres, por favor? Vamos, México, dice. Excelente noche. A través de la frecuencia de La Mejor FM Tehuacán. Manda WhatsApp audio al 238-152-8794. Quédense conmigo porque subimos la intensidad del corazón al ritmo de Carro Show y su inolvidable Ana. Aquí nomás, en La Mejor FM 100.7.
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Y aquí nomás, en la mejor FM 100.7, acabas de escuchar esto que se llamó No debes jugar con Selena y los dinos. Pues aquí te estoy acompañando. Recuerda que tenemos la promoción ya en camino de El Golazo de Papá. Y lo único que tienes que hacer es estar bien pendiente de la programación de La Mejor FM, porque ahí estaremos soltando algunas palabras para formar la frase y obviamente que papá pueda meter un golazo para ganarse increíbles premios. Y bueno, escuchaste esto que fue a cargo del señor Diego Verdaguer. Era 1981 cuando paralizaba las listas de con su éxito. Y este álbum Estoy Vivo, convirtiendo esta canción en una inolvidable. Y es que a veces, aunque nos dejen el corazón frágil como de papel, el amor verdadero siempre encuentra la forma de volver a ilusionarse. Soy Marichuy García, acompañándolos en La Mejor FM 100.7. ¿Y qué les parece si nos sacudimos esta tristeza ahora al ritmo del Grupo Control? Aquí nomás en La Mejor FM, Tehuacán se titula Me Quiero Casar.

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1: Y aquí nomás, en la mejor FM 100.7. Acabas de escuchar Quiero Volar Contigo, fue el rayito colombiano. Y claro que sí, hicimos un viaje en el tiempo en esta segunda hora. ¡Qué rápido se nos pasó el tiempo! Pónganse cómodos, no se suelten porque arrancamos oficialmente la segunda hora de estas noventeras. Abrimos con la voz que desempolvamos desde el año 1997 con su álbum Cumbia con Ángel. Ellos fueron Rayito Colombiano y Quiero Volar Contigo. Además, si hablamos de íconos, nos fuimos al 96 con la reina del pop en la época, Faye, y su inolvidable Azúcar Amargo y Tierna la Noche, en una versión que lanzaría recientemente al lado de Marta Sánchez, otra diosa de la década de los 80s. Y para cerrar con broche de oro, llegaría 1999, escucharíamos al Gran Silencio con Déjenme si estoy llorando, directo de su álbum Libres y Locos. Una versión espectacular y llenísima de respeto a la obra original de Los Ángeles Negros, pero con el poder de la pura sabrosura regia. Pues bien, qué rápido se nos va el tiempo. Y ahora, abramos esta nueva hora con una voz que nos llega directo al alma. Desenvolvemos el año 1988, pero lo coreábamos todavía en la década de los 90. Ella es Karina y ese himno del amor titulado Sé Cómo Duele. ¡Súbele el volumen a la radio! Aquí nomás, en la mejor FM 100.7.
2: Guarachal. Y dice así.

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aquí nomás, en la Mejor FM 100.7, viajamos a la década de los 80 con este trío que definitivamente marcó toda una época y obviamente esta canción hizo vibrar a más de uno. ¿Cómo te va, mi amor? Antes, la diva de la banda que en los 90, híjole, nos enseñó cómo caminar, cómo andar en estos menesteres de la onda grupera. Todo lo aprendí de ti con Ana Bárbara. Yo soy Marichuy García, acompañándote esta noche a través de la frecuencia 100.7, la Mejor FM de Tehuacán. Oigan, pues fíjense que a través de la línea telefónica me pidieron una canción y claro que sí, voy a tratar de atinarle al gusto, pero me pidieron algo de Reyes del Camino. Y sí, aquí lo tienen. Se llama Muchacha Bonita. Ellos, los Reyes del Camino. 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

107. Estamos llegando a la parte final de este espacio. Soy Marichuy García y te acompañé durante estas horas. Muchísimas gracias por quedarte conmigo y obviamente disfrutar de este espacio. Quédate porque ya viene Duro y a la Cabeza y claro que sí, mañana despiértate muy tempranito con el Guateque Show, el show de la plebita, Armando Escándalo Romero, Sonido La Mejor, las noticias, claro, el arrimón recargado y yo regreso en punto de las 7. Soy Marichuy García, les deseo la mejor de las noches y por supuesto a mi querido Marcos le mando un abrazo muy fuerte, feliz, feliz cumpleaños, pásatela bonito. Y que la vida te siga llenando de cosas hermosas. ¡Cuídense mucho! Soy Marichuy García y cerramos con él, el señor Emanuel y su última luna. Aquí nomás, en La Mejor FM, Tehuacán.

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5: Hola, hola, soy Claudia Mejía, estamos en un nuevo episodio de Ya Oíste. Hoy vamos a hablar sobre alimentación. Ya sé, a veces es como de la rutina, el trabajo, no podemos alimentarnos bien y que llega el fin de semana y nada más queremos estar en casa, no hacer nada, pero creo que es muy importante. Hoy está conmigo un nutriólogo, es Cristian Gómez Montoya. ¿Cómo estás?
6: ¿Qué tal? Mucho gusto. Pues estoy encantado de estar aquí acompañándolos.
5: La alimentación, cuando nos queremos enfocar justo en nuestra alimentación, es que quiero bajar de peso. Uh-huh. Creo que es más como esa parte. Quiero bajar de peso, no tanto por quiero estar saludable. Uh-huh. Entonces ahí también hay un entorno de mitos muy grandísimos.
6: Claro, hay que empezar nuevamente con esta idea de disfrutar estos alimentos, de incluir pues una gran variedad, de empezar otra vez a disfrutar estos alimentos, de ya empezar a entender lo más valioso que es justo esta experiencia, en dónde podemos encontrar nutrición, pues realmente en todos lados, en lo que, por ejemplo, Navidad, Año Nuevo, que el Día de la Candelaria, realmente muchas veces nos juntamos para comer, para consumir alimentos, que si quiero regalar un detalle, doy chocolates, también aquí podemos encontrar nutrición justamente porque entra esta ingesta de alimento, y ahí también, esto también es dieta, no nada más es, ay, la dieta milagro, ay, esta dieta que me va a ayudar a bajar de peso, porque como tú bien lo dijiste, muchas veces nos enfocamos en el peso solamente, sin enfocarnos en lo que realmente vale la pena, que es la composición corporal, nuestra salud, y el porqué de ese alimento que estamos consumiendo.
5: Dijiste dieta, dieta es comerte un chocolate. Dieta, o sea, abarca toda tu alimentación.
6: Sí, sí, dieta va muchísimo más allá. Es lo que consumes, sea lo que consumas día con día, eso es dieta. Okay. Así sea, comas nada más una manzana, eso ya entraría dentro de una dieta diaria.
5: Ok, y entonces, ¿cuál es la diferencia en llevar justo un plan alimenticio acorde a tus necesidades?
6: Ok, pues mira, llevar un plan alimenticio acorde a tus necesidades es justo eso, ir controlado. Dependiendo si tienes alguna patología, dependiendo si tienes alguna necesidad, algún objetivo, si quieres también dirigirlo hacia algo más sencillo, hacia algo más, no sé, no a todos nos gusta lo mismo. Entonces aquí también entra esta parte de nosotros como profesionales de salud, irnos dirigiendo y acomodando, adecuando estos planes de alimentación organizados a cada persona, no tanto que las personas hagan lo que yo digo, si no les gusta, porque realmente no lo van a seguir. Van a decir, ah, pues sí, este producto milagro, así, por más que funcione, no lo voy a consumir. Pero creo que aquí es importante esta parte de aterrizar hacia dónde quieres ir y qué necesitas con tu alimentación.
5: O sea, sí o sí, todos, todas, debemos de acudir con un nutriólogo, con un profesional, para saber qué comer y saber qué comer bien, si se puede.
6: Claro, y se puede comer rico, se puede comer saludable, se puede comer bastante variado dentro de lo que tú necesitas en tu ingesta diaria recomendada, porque muchas veces pensamos que no, que debemos de comer pura lechuga, que debemos de comer puros licuados, puros jugos inclusive, ¿no? Que se tiene esta creencia, pero la realidad es que no va por ahí. Debe de ser como las características de la dieta correcta. Debe ser variado, debe ser suficiente, debe ser adecuado para cada persona, inocuo, que esto quiere decir que sea saludable, limpio para las personas, que no nos haga daño, que cumpla con las características de higiene adecuadas también en el manejo de alimentos, y creo que esto también es muy importante de revisar.
5: Y si una persona que es vegana o vegetariana, vegetariana es diferente, ¿no?
6: Ahora sí, vamos a hablar
5: sobre eso. Pero una persona que es vegana y no tiene un seguimiento constante o adecuado, de un profesional como lo es un nutriólogo, ¿qué impacto tiene en su salud?
6: Bueno, es importante mencionar aquí ya un poquito más específico, por ejemplo, nutrimentos como la vitamina B12, la vitamina D, el omega 3, y estos muchas veces no se pueden cubrir con una dieta 100% vegana, debido a que estos se encuentran mayormente en alimentos de origen animal. Sí se puede ya incluirlo en suplementación, pero hay veces que los mismos veganos dicen, no, yo de plano ni suplementación. Ahí hay que encontrar la manera, es todo un reto, la verdad, también encontrar como la manera de decir, a ver, estos alimentos pueden cumplir un poquito más con lo que necesitas. Se puede tener también un tipo de vida saludable diaria siendo vegano, pero sí tomando en cuenta que es importante cuidar esta parte de la vitamina B12, el calcio, el hierro, la vitamina D, como te decía, el omega 3, porque es esta parte donde ya entran como estos mitos de que no, si haces veganismo, ya vas a bajar de peso, vas a verte bien, o vas a ser débil, siempre te van a contar puntos buenos o puntos malos, ¿no? Por eso es importante siempre acercarte con un profesional, porque en redes vas a encontrar opiniones a favor o en contra. En las noticias, ¿de qué tendencias? En todos lados siempre te van a decir mucha información. Y como me decías, hasta una amiga puede llegar y, oye, no, es que mira, fíjate que bajé 10, 15, 20, 30 kilos. Pero no es tanto enfocarnos en el peso, sino enfocarnos en nuestra composición corporal.
5: Pues sí, porque puedes pesar 90 kilos, pero tu masa corporal es menor que el músculo. Uh-huh. Entonces no es lo mismo.
6: Sí, un ejemplo que me gusta mucho darle a mis pacientes es esta idea de pesas, por decir también otro número, 70 kilogramos, pero bajas un kilogramo de grasa y luego subes un kilogramo de músculo, vas a seguir pesando los mismos 70 kilos, pero tu composición corporal va a ser muy diferente y tu salud también pues puede tener también cierto reflejo, ¿no? Y pues esa parte del veganismo muchas veces se cree erróneamente que es un tipo de dieta, pero no, como te decía, es un estilo de vida que justamente se deben de seguir. Las personas, cada persona sigue una idea diferente acorde a su contexto.
5: ¿Y qué pasa con el vegetariano?
6: Ok, bueno, la diferencia entre el vegano y el vegetariano es que el vegetariano a veces sí puede incluir alimentos de origen animal como el huevo o la leche, ya sean ovo-lacto-vegetarianos. Ovo-lacto-vegetarianos incluyen ambos. Lacto-vegetarianos incluyen solamente productos de leche o lácteos, y los ovo-vegetarianos solamente huevo, pero el vegano sí es un poquito más cerrado a querer consumir. Pero pues hay varios tipos de veganos, realmente hay inclusive un tipo de vegano que solamente consume frutas, semillas que han caído, ni siquiera dañan la naturaleza. O sea, también entra esta parte del medio ambiente y la parte ecológica, por lo que te decía también de no dañar la naturaleza, de la huella ambiental.
5: Yo creo que este episodio se tiene que llamar ¿por qué ir con tu nutriólogo? Un nutriólogo. Porque sí, o sea, todo el mundo tenemos esta idea de que ir al nutriólogo es como de, va a tardar un buen en que yo llegue a mi meta, o ya que me dé lo que me tenga que dar. En realidad no es así, ¿no? Uh-huh. Y ahorita tú no lo estás diciendo. Entonces, cambiar ese chip no es tan fácil, pero como tú decías, empezar por algo ya es una ganancia, ¿no?
6: Sí, y es importante para nosotros nutriólogos empezar a ver esta cuestión de si mi paciente tiene tal característica, se le complica tal cosa, esto no le gusta, por ejemplo el aguacate, ¿no? Que claro que es un alimento con gran cantidad de nutrimentos, si no le gusta no es como que ya te lo tienes que comer, porque va al contrario, nunca va a volver a regresar a la consulta. Y también entra esta parte, ¿no? De respetarlo, de decir, bueno, si no le gusta el aguacate, ¿qué otro alimento le puedo ofrecer a mi paciente para que él diga, me gusta y estoy cumpliendo, ¿no? Siempre dar estas opciones, porque realmente opciones hay muchas.
5: Cristian, muchísimas gracias por acompañarme aquí a este episodio.
6: No, muchísimas gracias a ti por invitarme, por también escucharme, por apoyar también a las personas en esta cuestión de la información, que empiecen a escuchar también todos estos temas que son bastante importantes.
5: Él fue Cristian Gómez Montoya. Yo soy Claudia Mejía. Nos vemos en un próximo episodio. Adiós.

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0: visitando el de Chihuahua, el buen amigo Saúl el Jaguar, ¿verdad? Que tiene, pues, muchísima gente detrás de él esperando esto, sus éxitos, y lo saca ahora con sus amigos ahí, entre varios que están participando, Ulises Quintero, a quien le mandamos saludos, ¿verdad? Gerardo Coronel, el buen Jerry, participando, y como ya habíamos dicho, en el flashazo grupero, en exclusiva está el Bebeto cantando ¿Quién te dio permiso? Así es que Saúl el Jaguar está de regreso con mis éxitos, con mis amigos. Sensacional, digo, sobre todo para las y los fans que tiene Saúl, el de Chihuahua, en todos lados, ¿verdad? Sobre todo en la Unión Americana y, por supuesto, en México, queridísimo. Saúl el Jaguar está de vuelta. ¡Tuerta!
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4: Martes 16 de junio del 2026, yo soy Miguel Ángel Fernández, esto es Duro y a la Cabeza, sin censura. Luego de que la CENTE acordó mantener la huelga, la presidenta Claudia Sheinbaum señaló que no está prevista una nueva reunión de la Secretaría de Gobernación con la dirigencia magisterial y que por lo pronto no se buscará un nuevo acuerdo, y aclaró la presidenta que lo que está planeado son reuniones tripartitas en los estados.
5: Y en todo caso está la Secretaría de Gobernación y la Secretaría de Educación.
4: A una semana de la elección de diputados locales en Coahuila, Morena informó que emprendió acciones legales para impugnar los resultados de los comicios y van a solicitar revisión integral de las presuntas irregularidades. Aseguran, dicen, que afectaron la legalidad y la equidad del proceso. En el primer semestre del año, la Fiscalía General de la República confiscó 9.317.464 productos pirata. Esto significa un incremento de 3.500% más que el mismo periodo del 2025, y todo esto obviamente violando los derechos de autor y la propiedad industrial. La Fiscalía de Tabasco solicitó una pena de 154 años de prisión contra Hernán N., el exsecretario de Seguridad y Protección Ciudadana durante el gobierno de Tabasco de Adán Augusto López, hoy senador. Lo acusan de secuestro, esos son 100 años, asociación delictuosa, ahí van 24 años más, y extorsión agravada, échele otros 30 añitos. Y por si fuera poco, una multa de 16.000 días y 10 años de inhabilitación. Van más de 750.000 personas solicitando asilo en México como refugiadas. Esta es una cifra poquito menor a las 80.000 solicitudes del año pasado. Los principales solicitantes son venezolanos, haitianos, hondureños y también de diferentes países de América Latina, por cierto. Todos piden protección, empleo, educación y servicios esenciales. Estados Unidos e Irán llegaron ayer a un acuerdo de paz y a un fin inmediato y permanente de las operaciones militares en todos los frentes, incluso Líbano. Por la noche, zarparon y cruzaron los primeros buques, el famoso Estrecho de Hormuz. Los 8 tripulantes de un bombardero B-52 fallecieron al estrellarse el lunes por la tarde, luego de despegar de la base de Edwards en California en un operativo rutinario, según confirmó la Fuerza Aérea. No hubo sobrevivientes. Los equipos de emergencia acudieron de inmediato al lugar del accidente y no hubo daño colateral. El reportero del barrio tiene que informarnos todo en su nota roja. Y en los deportes, la Bacha y el Cerillo están igual de piratas que todo mundo. Comencemos con la sagrada misión de informarles, porque aquí no explicamos las noticias con peras y manzanas, no, aquí las explicamos con huevos.
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4: Y mientras el gobierno federal asegura que, bueno, ahí hay caminos abiertos para el diálogo con la CENTE, estos acusan cerrazón, descuentos salariales, falta de respuestas a sus demandas históricas. Y es que a 15 días de la huelga nacional, los maestros anunciaron que seguirán en los plantones y reforzando sus movilizaciones. Para hablar del tema, está con nosotros la siempre combativa maestra Hortensia Zimbarón, aunque hoy la veo más triste que de costumbre.
6: Ay, hijo, triste, decepcionada y encorajinada, hijo. Porque una cosa es que te digan, te escuchamos, y otra muy distinta, que te cierren la puerta mientras todavía estás hablando, hijo.
4: Maestra, el gobierno dice que el diálogo sigue abierto, pero pues yo la sigo viendo a usted de enojada.
6: ¿Por qué?

0: las pensiones y las condiciones laborales. Si el diálogo está abierto, alguien debería avisarle a la puerta porque parece que tiene candado, hijo.
1: Bueno, maestra, también hay quien dice que las protestas ya afectaron demasiado a la ciudadanía y que deberían de regresar a las aulas ya.
0: Y me duele escuchar eso, hijo, porque ningún maestro quiere estar en la calle bajo el inclemente sol cuando podría estar enseñando. Pero cuando llevas años entregando oficios, propuestas, peticiones y nadie resuelve, llega un momento en que hasta el GIF termina protestando, hijo. La educación siempre es prioridad. Lástima que para algunos gobiernos, solo durante las campañas.
1: Dígame, maestra, ¿qué siente usted al ver que el conflicto sigue sin resolverse?
0: ¡Ay!

0: examen, hijo.
1: Ahí está la maestra Hortensia Cimbarón, entre la tristeza y el coraje y la esperanza de que alguien vuelva a abrir el libro del diálogo antes de que esta historia termine en examen extraordinario.
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1: Y ahora vamos con un tema que sigue creciendo en México. De acuerdo con datos oficiales, más de 70 mil personas solicitaron refugio en nuestro país el año pasado, ¿ah? Principalmente provenientes de Cuba, Venezuela, Haití y Honduras. Muchos llegan huyendo de la violencia, la persecución o la crisis económica, buscando una nueva oportunidad para empezar de cero. Aquí está para hablar de este fenómeno nuestro especialista en geopolítica internacional, el Panita.
3: Saludos, pana. Aquí andamos más mezclados que selección sudamericana jugando en la Liga MX.
1: Panita, cada vez llegan más refugiados y solicitantes de asilo a México. ¿Qué está pasando?
3: Bueno, Miki, muchos vienen porque en sus países la situación está más complicada que explicar un fuera de lugar a la abuelita. Algunos escapan de la violencia, otros de crisis económicas o políticas. Y como Estados Unidos cada vez pone más filtros, muchos descubren que México no era escala, era destino final.
1: Bueno, y una vez que ya están instalados en México, ¿cómo les va, panita?
3: Pues hay de todo, pana. Algunos consiguen trabajo, escuela para los hijos y hasta terminan echando raíces. Pero también enfrentan trámites lentos, problemas para conseguir documentos y dificultades para encontrar empleo formal. O sea, llegan buscando refugio y luego descubren que la burocracia mexicana también es una experiencia cultural.
1: Panita, ¿qué le dirías a quienes ven con desconfianza la llegada de tantos y tantos extranjeros a territorio nacional?
3: Que primero se acuerden de todos los mexicanos que alguna vez buscaron oportunidades en otros países. Además, la mayoría no viene a quitar nada, viene a reconstruir su vida. Claro, el reto es que el gobierno tenga capacidad para atenderlos sin descuidar a los mexicanos que también necesitan apoyo. Porque si no alcanza para todos, luego terminamos peleándonos entre pobres mientras los ricos ni se enteran del problema, panita.
1: Ahí lo tienen, el

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1: El reportero del barrio tiene que informarnos todo en su nota roja. Montes, Alicantes, Pintos, oye, mucho cuidado, raza, mucho cuidado. Fíjate, en Torreón murieron dos jovencitos, bueno, les digo jovencitos, 21, 22 años, que pistearon ese alcohol adulterado. ¿Ah? Tienes que tener cuidado, te acabo de dar la semana pasada los de Guanajuato, 6 muertos por pistear alcohol adulterado, se quedaron 10 de gravedad. De los muertos, 2 o 3 eran menores de edad, una muchachita, ¿verdad? Ten cuidado con esto. Mira, cuando sea alcohol adulterado, primero date cuenta en dónde lo compraron. O sea, si es alcohol de garrafa, que fueron a agarrar barato un pueblo porque ahí destila un señor que le queda bien sabroso el tequila, el mezcal, el bacanora, lo que sea, malicia la padre. Y date cuenta, esto es bien importante, ¿a qué huele? O sea, lo que vayas a pistearte, si tiene un origen extraño, primero huélelo, no, si huele a solvente, acetona, a pintura, no le pegues el facho, no le hagas el buche, ábrelo, no, porque muchas veces dicen, quémalo con limón, quémalo con, ¿qué? Quémalo con limón, te vas a morir como estos batillos de Torreón, güey. Fueron una fiesta, estaban pisteando, a los 30 minutos, esa porquería ya te puso borracho, a los 30 minutos así, a más tardar, tú ya estás guacareando, te duele el estómago, estás mareado, tienes dolor de cabeza, estás intoxicado, tu hígado está en problemas, verdaderos problemas con ese tipo de alcohol adulterado, ¿verdad? Que el etanol, que lo que tú quieras, pero pues cuidado con eso, ¿va? Si tiene, haz de cuenta, sedimento, pedacitos de algo en el fondo, la botella, que de mezcal, que de bacanora, que de no sé qué cosa, no le entre si tiene eso. O sea, yo sé que hay vino así de mesa, de ese vino tinto, que también está adulterado, ¿verdad? Que también trae tóxico, trae metanol. O sea, es que el metanol es la cantidad, no es que el metanol sean malos, sino cuando se desproporciona, ¿eh? Pero yo no soy químico, raza, yo no sé explicar eso, nomás ahí te va, la borrachera, cuidado, porque si se te sale de control en menos de 30 minutos, eso ya está mal, dolorones de cabeza, visión, sí, es que mira, la visión borrosa viene después, mucha gente dice, no, está bien, nomás tengo muchas ganas de vómito y me está ardiendo la panza, es que no comí, dicen, es que no comí nada, no, güey, estás tomando un solvente, un barniz de uña, se haz de cuenta, tengan cuidado, si huele a eso, ¿verdad? Prácticamente acetona, una cosa, no te lo tomes, pero bueno, sigue muriendo la gente, ¿verdad? Con esto de el alcohol adulterado y pareciera que no le entendemos, no le entendemos y cada vez lo hacen más, cuidado con eso. Y bueno, otra que no entendemos, ¿verdad? Es a cruzar la calle cuando no está, ¿cómo dicen? O sea, cuando no haya corriente, cruza la calle cuando está bien crecida el agua, ahí va la raza, un maestro en bicicleta, ¿verdad? Ahora que llovió bien tremendo en lo que viene siendo Ciudad Victoria, un maestro ya de 50 y algo de años, 54 años, aferrado en la bicicleta. No, sí cruzo, maestro, no, está bajito y pues bajito mal. Le digo, es que tiene 30 centímetros el agua, ¿va? Y dice, no da ni el pedal, pero pues se patinó la bicicleta, él se cayó y lo empezó a revolcar el agua, no se pudo levantar y de repente cae ahí en el desarenador, pues de ahí ya no. Y hubo otro difunto, ¿verdad? Aparte del de Ciudad Victoria, ¿dónde fue el otro? En Piedras Negras. No, hombre, es que en Piedras Negras el agua a 90, en casi un metro, güey. Y el vato quiso cruzar la calle así, a un metro. No, hombre, lo arrastró y luego se lo llevó. Había olas, padre, como si fueran rápidos, así de esos de donde subes la panga y va, bum, bum, bum, y da la vuelta, una de esas llantas, de esas, sí, inflables, ¿verdad? Y el compa ahí se ahogó, güey. Pero iba recio el agua ahí en Piedras Negras, nunca había yo visto llover así, Santa Madre Cristo Redentor. ¡Tut, tut! Pues ahorita con tanta visita del mundo mundial, ¿verdad? Me doy cuenta y analizo, ¿no? Y me quedo de clavo guachando cómo nos andamos portando en los estadios, raza malcriada. No, fíjate que más bien que mal, ¿eh? O sea, la neta, más bien que mal. ¿Qué pasó? Pues el grito homofóbico, ¿ah? Ese grito homofóbico que mucha gente lo defiende y dice, no, si no es insulto, es cura, es para reírnos, es nomás. Sí, pero vamos a, o sea, si tú estás de acuerdo en gritar eso, ¿ah? Vamos a tratar de entender por qué lo prohibirían, o sea, cuál sería lo prohibitivo, ¿ah? Pues sería decirle a una persona que tiene unas preferencias sexuales por su mismo género y como si eso estuviera mal, como si eso fuera para burlarse de él, ¿me explico? O sea, vamos a burlarnos y vamos a gritarle a cualquier persona que sea homosexual una burla, ¿va? Un calificativo, diríamos, ¿va? Y pues ya lo estamos llevando a temas discriminatorios, ¿no? Entonces, o sea, si tú estás de acuerdo, yo no te estoy diciendo nada más que le pienses, ¿va? Y platica con alguien que no esté de acuerdo contigo para que la malicies, ¿va? Y a lo mejor entiendes otras cosas. No digo que se te quite lo atolondrado, ¿va? Pero sí vas a decir, ah, ok, entonces por eso lo prohíbe la FIFA, ¿va? ¿Cuál es el motivo por el cual la FIFA diga, te voy a sancionar si gritas eso porque... O sea, ¿qué pasa si gritas eso? Porque de veras, ¿cómo lo defiende la raza? Y en Monterrey quisieron gritar y gritaron. Y sobre todo, para que veas que eso no es del barrio nomás, ¿eh? O sea, porque mucha gente dice, ay, es que son los naquitos del barrio. No, no, o sea, ahí no había barrio, güey. En Monterrey no había barrio y lo gritaron varias veces. Era pura gente de bar o machine. Y pues, como quiera que sea, va, nos deja claro, no es el barrio. Y no te preocupes si tú crees que eso te están privando de tu derecho insular. Piensa por qué lo prohibieron y platica con alguien que no esté de acuerdo contigo y a lo mejor enriqueces tu comentario o te haces más fuerte y dicen, ven, tenía yo razón. ¡Torta!
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2: ¡La Bacha! ¡La Bacha! ¡La Bacha! ¡Dame la Bacha!
3: 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Copa Mundial de Fútbol 2026. Estamos en la fase de grupo donde todo mundo empata. ¡Que Pachuca con España y Rabo Verde!
4: Y sí, la fase de grupos, la jornadita de ayer, fue una empatitis, pero nadie ganó. Bueno, los que tuvieron empate sabor a victoria fueron los caboverdianos, ¿verdad? Que le empataron a un grande, a un campeón del mundo, a España, 0-0, le jugaron al tú por tú. Cabo Verde, esta nación que es un archipiélago que está en el Océano Atlántico, con 500,000 habitantes, donde la mayoría son pescadores o campesinos. Mira, se le pusieron respondones a España con todas sus estrellas. Y España tuvo el 75% de la posesión del balón y no pudieron hacerle nada a Cabo Verde. Cabo Verde, la única oportunidad que tuvo, el único tiro de esquina, casi les mete gol a los españoles. Y mira que España tuvo como 11 tiros de esquina. Tuvo más tiros al marco, más tiros a gol. Cabo Verde no más uno. Es más, España tuvo más faltas, Cabo Verde casi no, o una nada más. Buena estrategia del director técnico de Cabo Verde, aguantó el embate de los españoles y ahí está, con un puntito de este empate.
3: Además, Arabia Saudita también con Uruguay, que Uruguay ya le andaba, ¿no?
4: Y sí, a los uruguayos ya les andaba, el loco Bielsa andaba arrancando el zacate cuando Maxi Araujo al minuto 80 empató el 1-1 con Arabia Saudita allá en Miami.
3: Ahora en actividades del grupo C, todo mundo empata.
4: Ay, Bélgica, eterno contendiente a ser campeón del mundo y nomás no. Tuvieron que alcanzar a Egipto, que ya les iba ganando 1-0 y acabaron empatando 1-1. Romelu Lukaku provoca el autogol que le da el empate a Bélgica.
3: Oye, y la emoción de Irán, que alcanzó dos veces a Nueva Zelanda, conmovió la neta y en el último minuto casi empata Mohamed.
4: Irán y Nueva Zelanda, mucha emoción en este partido. Como dice el buen Cerillo, tuvieron que alcanzar dos veces los iraníes, pero ahí están, en Los Ángeles, una de las comunidades más grandes de iraníes en Estados Unidos. Hay 1,000,000 de iraníes ahí en Los Ángeles que fueron a apoyar a sus compatriotas que ya se regresaron a Tijuana.
3: Hoy se jugó, se juega y se jugará.
4: Ahí están los partidos de hoy, Grupo I, Francia, Senegal. Francia, otra de las selecciones favoritas a ser campeonas en este M26, enfrentando a Senegal, nación africana, allá en Nueva York. Luego tenemos a Irak, que también se las hicieron mucho de jamón para entrar a Estados Unidos. Ay, van contra los noruegos, contra Erling Haaland y todos sus compatriotas allá en Boston. Grupo J, por fin el debut de Argentina, de Lionel Messi y sus compañeros contra otro equipo africano, Argelia, allá en Kansas City. Ya a las 10 de la noche ya ni la hacen, loco. Austria contra Jordania, ahí en San Francisco, en Santa Clara, California.
3: Y bueno, algo increíble que veníamos viendo y no nos explicábamos, eso de que la FIFA no dejaba hablar español. ¿Ah? En las conferencias de prensa todo mundo era alemán, francés o inglés, porque el español no entra dentro de los idiomas oficiales de la FIFA. Y mira que es el país anfitrión el que habla español, digo, uno de los anfitriones, ¿verdad? Pero le prohíbes hablar en su lengua, naya.
4: Oye, sí, ¿cómo está eso? Que la FIFA no dejaba hacer las conferencias de prensa en español, puro en inglés, pura totacha gabacha. Y pues hay futbolistas que juegan en España, sobre todo acá los más reconocidos que hablan español. Entonces estaban los reporteros de la prensa así, medio paisa, que batalla para hablar en otros idiomas. Y los jugadores les decían, háblame en español, güey, te entiendo. Tal fue el caso de Vinicius, que juega en el Real Madrid en España. Hakimi, defensa marroquí, que es nacido y criado en Madrid, o sea, habla español. O Frenkie de Jong, también que juega en España, jugador del Barça. Y también estaba el entrevistador batallando, hablándole en inglés, y le dice, güey, háblame en español, tan más prieto que yo. Pero luego llegaba alguien de la FIFA a regañar, no Spanish, no Spanish, puro English. Y pues ya se volvió una situación incómoda, ya se hizo viral todo esto. Y ya la FIFA dijo, bueno, pues ya, hablen lo que les dé su gana. Hay mucha selección de hispanohablantes, como dijiste, México, que es anfitrión. Luego están España, Argentina, Uruguay, Colombia, Ecuador y Paraguay.
3: Y emotivo momento de Guillermo Ochoa, se sincera sobre lo que sigue después de este Mundial, Lele. Y pues estamos conmovidos.
4: Oye, sí, a Paco Memo Ochoa le están haciendo sus homenajitos ahí en el canal de YouTube de la FIFA. Le hicieron un videíto muy emotivo por ser uno de los tres futbolistas que cumple 6 mundiales, ¿verdad? Como Cristiano Ronaldo y Messi. Y pues se sinceró ahí Paco Memo. Dijo que pues todo lo había dado por la selección, que esa fue su obra maestra. Y que pues terminandito este M26, cuelga los guantes, se retira de las canchas Paco Memo Ochoa. Uno de los porteros más goleados, más descendidos, pero eso sí, muy disfrutado, muy aplaudido en la selección mexicana. Y pues su último partido va a quedar ese amistoso contra Australia, que fue en el estadio Rose Bowl, que Paco Memo jugó los últimos 45 minutos y el público ahí en el Rose Bowl lo ovacionó chido.
3: Yo digo que todavía se puede aventar la próxima copa, pues siempre está en la banca, güey.
4: Pero bueno, carnalito, ya vámonos, porque mira, nada más, o sea, acabamos de hablar de fútbol y ya hay más fútbol ahorita jugándose y hay que verlo y hay que analizar. Así que mejor no sabías de decir porque te dicen el Cerillo.
3: Ay, hasta que Irán dedique la siguiente victoria a Tijuana, les digo.

Por hoy el tiempo se nos ha terminado. 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
2: Calibre 50, los dos carrales te entregan el siguiente corrido. Lleva por nombre y se llama El Mensaje.

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1: Vamos con un tema romántico, por ahí para los enamorados, para los románticos, para las parejitas. Recordando esos temas preciosos, se llama Deja, compa, póngale el sentimiento bonito. Esas canciones que me gustan. Esas son las buenas, mi mozo. Muy bonita canción.
2: Usted es el bueno para empezar esa canción.
1: Hombre, vamos a echarle.

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0: Muchas gracias.
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0: Chihuahua, el buen amigo Saúl el Jaguar, ¿verdad? Que tiene pues muchísima gente detrás de él esperando esto, sus éxitos, y lo saca ahora con sus amigos ahí, entre varios que están participando, Ulises Quintero, a quien le mandamos saludos, ¿verdad? Gerardo Coronel, el buen Jerry participando, y como ya habíamos dicho en el flashazo grupero, en exclusiva está el Bebeto cantando ¿Quién te dio permiso? Así es que Saúl el Jaguar está de regreso con mis éxitos, con mis amigos. Sensacional, digo, sobre todo para las y los fans que tiene Saúl, el de Chihuahua, en todos lados, ¿verdad? Sobre todo en la Unión Americana y, por supuesto, en México, queridísimo. Saúl el Jaguar está de vuelta. ¡Torta!
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1: ¡Uhú! 7:08 de la mañana de este miércoles 17 de junio. Acabas de escuchar a Marca registrar el primer grado todo su tiempo antes. Así es el popurrí de perlas del sureste de la maravilla musical Junior Clan. ¿Cómo andamos, bandita? Excelente, excelente mitad de semana en una edición más del Guateca Show. Eso, para que anden bien pilas al millón. Y hoy tenemos secciones bien chidas para la raza. Su servidor al micrófono, César Blanco Hernández, Marquiño Rosas, en esto que es el morning número uno de Tehuacán y de toda la región. Okay, cállese, deje estar ofendiendo. Primero, saluda al auditorio, por favor, Cuchito.
2: ¡Buenos días!
1: Eso, más te vale, caramba. Así es. Oigan, es miércoles de perifonazo. Váyanse reportando a través del 238-152-8794. Porque aquí de que te anuncias, caramba. Totalmente de agrapa. Son unos cuantos segunditos. ¿Qué necesitamos para el perifonazo? Nombre del changarro. Lo que ofreces también, ya sea en general, algún producto en específico, etcétera. O a través de las redes sociales. O repórtate también ahí a través de el número de tu negocio. Esos son los tres datos que estamos pidiendo, pero debe de participar en audio. Hoy tenemos perifonazo. Nombre del changarro, ¿qué ofreces? Y algún número en especial, ya sea redes sociales, número, etcétera. Así es que vayamos interactuando, por favor, porque tendremos más adelante el perifonazo. ¡Qué chido! Y además váyanse anotando también para la rifa del vale de Yankees Pizza. Las fechas que deben de estar ahí al pendiente del cumpleañero o la cumpleañera, del 14 al 20 de junio, del 14 al 20 de junio, repórtese, ¿no? Nombre completo, en qué colonia nos sintoniza y además de esto, cuántos años cumple. Con gusto lo anotamos para la rifa de El Vale de Yankees Pizza que se va el próximo viernes. Y ya saben que tenemos todo el despapayo, el cotorreo, la nota del día, las notas gruperas, también tenemos lo que es los detalles del golazo de papá. Ya próximamente tendremos todos los puntos para que usted participe y vaya juntando las frases que van a ser importantes usted papá para que participe en esto que es el golazo de papá. Ya saben que también tenemos el bloque de los chistes, el bloque de saludos, no hombre, tenemos de todo un poco e interactúen con nosotros a través de redes sociales. Búsquenos como La Mejor FM Tehuacán. ¡Vámonos con más música! Son los románticos de Guanajuato. Me enamoré, mamacita.
2: ¡Cuánto!
1: ¡Oh, cállese! Deje de estar interrumpiendo, caramba.
2: ¡Habla bien!
1: ¡Ay, ese! Que yo sí hablo bien, caramba.
2: ¡Ojetes!
1: ¡Váyase para allá, ya! ¡Órale! ¡Váyase para allá, caramba! 7 con 10. 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
1: Es la mejor FM 100.7 en efecto. Y Jenny and the Mexicans tiene espinas el rosal.
2: ¿Qué pasó con Jenny and the Mexicans?
1: Es lo que te iba a decir. ¿Qué pasó con ella? ¿Qué se sabe?
2: Con ellos, más bien, porque son un grupo, ¿no?
1: Es un grupillo, así es. Pero pues también principalmente ella. ¿Qué tal? ¿Está haciendo otras cosas? El grupo ya se
2: fue mamá, ¿no? ¿O qué? Díganos.
1: Está haciendo otras cosas.
2: Es que es uno chismoso, ¿verdad? Y que nos interese la vida de la gente. Pero sí, que nos diga qué onda. ¿Qué pasó con Jenny and the Mexicans?
1: Jenny and the Mexicans. Esto es el Guateque Show. Nos quedamos hasta las 10 de la mañana. Y recuerde, en estos momentos tenemos la frase motivacional a cargo de mi amigo Marco Rosas.
2: Así es,
1: el fundillo.
2: Ahí está el fundillo.
1: Préstame el
2: fundillo.
1: Ya va a empezar.
2: Por lo menos salúdame, tú pajarraco apestoso.
1: A ver.
2: Hediondo.
3: ¡Bendiciones!
2: Más te vale.
3: ¡Curón!
2: ¿Puedo dar mi frase, Cuchita, por favor? Dice así.
1: Venga.
2: El verdadero éxito es encontrar tu vida en tu propio camino.
1: ¡Ay, güey! ¡Aplausos!
2: Gracias. Ahí les va de nuevo.
1: Venga.
2: El verdadero éxito es encontrar tu vida en tu propio camino. Autor anónimo.
3: ¡Saca el pavo!
2: Día de San Manuel.
1: ¡Manuel!
2: ¡Emi!
1: Agarra el gato y juega con
2: Emi
1: él.
2: ¡Emi Anto!
1: ¿Qué?
2: Emi Anto.
1: Sí.
2: San Manuel,
1: ¿eh? ¡Es cierto!
2: San Rainiero.
1: ¿Qué?
2: Rainiero.
1: ¿Habrá alguien que se llame así? ¿Rainiero?
2: Ajá. No. Nuestra Señora de la Humildad.
1: Ah, mira, qué bonito.
2: San Gregorio Barbarigo.
1: ¿Qué?
2: Pues es un albur, ¿verdad?
1: Sí.
2: San Gregorio Barbarigo. Santa Isaura y San Gregorio.
1: Gregorio.
2: A todos los joyos, muchas felicidades.
1: ¡Felicidades!
2: Es su día. Gregorios, Isauras, Gregorios Barbarigo, Humildad, o sea, ¿humildad? Son humildes, humildes, Rainiero y Manuel. Acepto. Felicitaciones.
1: Ándale,
2: tío. El Día Mundial de la Lucha contra la Desertificación y la Sequía.
1: ¡Sequía!
2: ¿Qué onda tu desertificación?
1: Un día como hoy era lanzado el satélite Morelos 1, 1985. Ya llovió el primer satélite artificial y que ha marcado un hito en las telecomunicaciones del país.
2: De México, ¿ah?
1: El Santarán Católico también, como bien lo dice, Santa Teresa de Portugal.
2: También.
1: A
2: todas las Teresitas.
1: Teresitas, muy bien, qué padre. Ahí está, muy bien, recuerden interactuar con el hashtag de esta
2: mañana. Ahí les va el hashtag. Venga. Hoy que es el día de la señora de la humildad.
1: De la humildad.
2: Soy bien humilde cuando me echo mis taquitos de cuapeñita.
1: Ándale, soy bien humilde cuando, en lugar de tomar un chesco así de esos cariñositos, me hago mi agua de sabor.
2: Te echas un bronco. En lugar de echarte un...
1: Deja a mi amigo gato que le gusta su bronco.
2: Una botella de bronco o de Tonayan. En lugar de un Tonayan o un bronco.
1: Un bronco.
2: Aunque le guste todo ciego.
1: Ándale, tienes razón, amigo.
2: Soy bien humilde cuando me echo la banquetera. O sea, mi caguama en la banqueta. Oh, espérate, escucha. Me tomo la caguama en la banqueta.
1: Ah, tienes razón, amigo. Eso sí es. Humildad, caramba. ¿En algún momento han tenido esa parte de su momento más humilde? Interactúen con nosotros al 238-752-8794.
2: Eso.
1: Lo recalcamos nuevamente, amigué. Venga.
2: Soy bien humilde, ¿cuándo?
1: Soy bien humilde, ¿cuándo? Ya están aquí los chisteretes.
2: Y nomás en la mejor.
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1: ¡Ya llegaron los chistes!
2: ¡Ok!
1: ¡Suéltate, amigo! ¡Suéltate!
2: A ver...
1: Venga. Pues no.
2: Una de donaciones.
1: Sí.
2: A ver, ¿tú sabes por qué las donaciones de, en este caso, bendiciones, o sea, sale del chilindrín, son más caras que la sangre?
1: Ahora.
2: ¿Por qué la donación?
1: Porque la donación, de
2: las bendiciones es más cara que la sangre.
1: ¿Por qué?
2: Porque están hechas a mano.
3: ¡Lo tenía que decir!
1: ¡Qué bonito tu chiste! ¡Qué bonito tu chiste!
2: La
1: oye,
2: cumbia.
1: ¿Tú sabes qué le dijo a la tortillera al filósofo?
2: ¿Una tortillera qué le dijo a un filósofo?
1: Así es. ¿Tú sabes qué le dijo una tortillera a un filósofo?
2: ¿Qué le dijo?
1: No hay más allá.
2: ¡No sea payaso! Ven, te voy a dar tu donación. Ven, órale, órale. Te voy a dar la donación. Ven, te voy a dar mi donación, órale.
1: Aquí nomás es la mejor. Vámonos con más música y recuerden interactuar con el hashtag de esta mañana, amigos. Está chido,
6: dice,
1: me encanta.
6: Soy humilde cuando...
1: Es Palomo, tu manera de amar. 7 de la mañana con 39 minutos. Esto es el Guateque.
6: ¡Show!
1: Buenos días, Tehuacán.

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0: Y aquí nomás en la mejor FM 100.7 es Pequeños, Pequeños Musical regresando.
1: Sí, señor, aquí nomás la mejor FM 100.7. Damas y caballeros.
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0: Oigan, en la siguiente hora tendremos perifoneas o manden sus audios a través del 238-152-8794. ¿Qué estamos necesitando en estos momentos para que usted vaya ahí interactuando con nosotros con su negocio, su changarrito? Necesitamos el nombre completo de el negocio.
2: Del emprendimiento, ya sea el oficio, si usted es albañil, aproveche, también anúnciese.
0: Así es, lo que ofreces.
2: Plomero, electricista.
0: Algún número de, pues en este caso, personal o número de la empresa y o redes sociales, cualquiera de las dos cosas. Y deben de mandarlo en audio. Ese es el único requisito para que puedan participar en el perifonazo del Guateque Show.
2: Ya saben, el perifonazo para todos aquellos que están emprendiendo algo, un oficio, ajá, algún changarro o venden algún producto, aprovechelo. 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
0: Ay, muy bien.
2: Es
0: dice,
2: gratis.
0: Dice,
2: es
0: acá gratis. Dice aquí Lázaro García. Sí, Lázaro García. Así como no, sí, soy humilde cuando no me gusta pistear solo y me voy con los de la Puria con el escuadrón.
2: Ay, ¿a poco así? Ya ¿a poco te he visto,
0: sí?
2: Lázaro.
0: ¿A poco sí? Pero bueno, ahí está, para toda la bandita. Sí, como no, bien, Lázaro García, ¿cómo no?
1: ¿Vamos con buena música?
0: Vámonos, sí, tiene razón, amigo. Y se trata de ni más menos que Rayito colombiano, el privilegio de la voz.
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0: Aquí nomás, ¿cómo estamos en redes sociales, amigo?
2: Marco Rosas ahí en el Facebook y Marco Rosas del Guateque en el Insta.
0: A mí como el Flaco Hernández en Facebook e Instagram. Y síganos en nuestra cuenta oficial, La Mejor FM
2: de Huacán.
0: Sí, no
2: ¿quieren
0: manches
2: que le arrimemos el chorizo?
0: Sí, venga, no manches. Oye, caramba, luego tiene insectos ahí.
2: No, espérate. Ay, no.
0: Ay, si no me llevo así contigo. La Mejor FM.

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1: Buenos días con el Guateque Show. Para papito, el mío, en la mejor. 7:56.
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2: sí, quemamucos. Señor, sí, señora, llegaron los chistes.
3: Qué bonitos son los chistes.
4: Tenemos chistes de a peso, de a dos
2: sí,
4: pesos.
2: Sí, de a 50 centavos. También, cómo no.
4: Ok. ¿Estaba venga, un vato?
2: Sí.
4: Y estaba de presumido con su novia, ¿no?
2: Hijo de Dios,
4: y no. Y estaban en la cama y dice, mi amor, esta noche te voy a hacer... Te va a llevar a conocer el cielo, el mar y las estrellas.
2: ¡No manches!
4: Y pues a los dos minutos ella dice, vaya viajecito. Mi tiempo de armar, me dio de armar las maletas. Vaya viajecito.
2: ¡Qué bonito, caramba!
5: ¡No, no, no, no!
2: ¡Ah, preso! Este escuincle aquí no se va a ir a la escuela.
4: Se va.
2: Aquí
4: se va.
2: Se va,
4: tranquilo.
2: Entra
4: ya son los últimos días.
2: Entra un chavo, ¿no? Ahí a lo que es a la farmacia, ¿no? Ajá. Y le dice al que está despachando ahí en la farmacia, ¿tiene crema reafirmante? Sí, sí, sí, sí, sí, sí.
4: No sea payaso. ¡Vámonos! Aquí no más en la mejor FM se escuchará aquí de público. Los chistes son medio mamilas.
2: Sí. ¿Qué bonito. Te digo? ¿Qué te digo? En esta hora tenemos perifonazos. Sigan mandando sus audios a través del WhatsAppina de WhatsAppera. Nombre del changarro, ¿qué ofreces? Y además alguna red social o algún número de teléfono. Un número telefónico, ¿eh? Amigo.
4: Eso.
2: Un número telefónico,
4: eso,
2: exacto.
4: Eso.
2: ¿Qué de esta niña?
5: Ahora te dije.
2: Cállese, que se va a ir a la escuela, ¿sí o no?
5: ¡Ay,
2: ya
5: perro!
2: Se va.
5: ¡Uy, ni lo van a tener!
2: Ya, ahorita no
4: la
2: vamos
4: gente
2: a tener.
4: Quiere un ya, ya me vi, ya me vine.
2: ¿Ya me vine? ¿Quiere ya? Sí. Órale, va, para que vean que somos.
5: Ya me vine.
2: ¡Eso! Ese es el audio de este año del Guateque Show, caramba. Bien, por ustedes. Así es que
4: interactúen. Con sus audios también, ¿eh?
2: Y también interactúen a través de redes sociales. Búsquenos como La Mejor FM Tehuacán. Ahí estamos. Para que dejen también sus saludos. Y en esta hora también tendremos bloque de saludos.
4: ¡Ah, eso me gusta, señor Luis Enrique!
2: ¡Esa! Yo no sé mañana.
4: 8:10.
2: ¿Qué os hacemos más? Vamos con esta canción a cargo de Luis Enrique.
4: Vamos con más música.
2: En el Guateque
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2: Gracias, don Jaime. Gracias. 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

0: 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Es el WhatsAppazo del Guateque Show. Mándalo al buzón 238-152-8794. ¡No, bueno! Y escúchalo en el Guateque Show.
1: ¡Llegó el bloque de salud!
2: Saludos, amigas,
1: señor,
2: saludos, amigas,
1: buenos
2: saludos,
1: días.
2: Saludos, amigas, saludos, amigas. Así es,
1: amigos, amigas, amigos, amigas, amigas, amigas, amigas.
2: Al 238-152-8794.
1: Por favor.
2: Y llegan los saludos.
1: Sí.
2: Para díganme, Sandra Lizette Carrera, allá en la colonia de San Isidro de San Diego, Chalma, que está cumpliendo 28 años, ya se anotó para la pizza,
1: Eso.
3: Es pizza.
1: Pizza. Por favor, pizza, pizza.
2: Yeah. Ya tenemos foto de los guatequeros. Agarrando. Porque quieren chorizo.
1: La chica quiere chorizo, dice acá. Un poco atrevidos esos anuncios. Excelente día, Guateque Show. Saludos de Calipan, el buen Pancho. Pancho Sánchez, gracias, amigo.
2: Te dejamos de hablar a veces, hijo. Para Olga Márquez, saludos y bendiciones. Víctor López, bonito día, gracias, Víctor.
1: Eso, Víctor, no, ¿verdad? No,
2: Víctor López, López.
1: No. Muy bien, dice acá. Saludos, mira, especialmente para nuestro buen amigo Ismael Daza Guzmán, mejor conocido como el buen Daza de Daza Manantial.
2: ¡Un abrazo, buen Daza!
3: Está cumpliendo años. Bravo. Llega a sus 15 primaveras. Al rato llegan sus chambelanas.
1: Sí. Ahí con harta agua, ¿no?
3: Para andale, pegar. Exacto.
1: Y ahí lleva su cuate pedorro. Ahí está. Venga. Que vean, caramba. Ahí está. También lo anotamos para la rifa del balde de Yankees.
3: Ahorita la anotamos.
1: ¿Cómo no? El buen Dace.
2: ¿Qué tal si se lo gana, caray?
1: Ahí está. Muy bien. Saludos desde la Unión Americana, terminación 02. Dice, están chidos sus chistes. Gracias. Gracias. Para andar al pendiente. Gracias al Guateque Show, por supuesto. Venga, amigo. Más saludos.
3: Ahora aquí nos mandaron la foto que publicamos en el Face.
1: ¿Qué estás haciendo?
3: Un poco atrevido esos anuncios. Excelente y maravilloso día. Ay. Francisco Sánchez.
1: Sí, sí.
3: José Sánchez, su carnal, dice.
1: ¿Qué tiene?
3: Con razón siempre andan justo, celosa.
1: Oh, celosa.
3: Saori Kido,
1: saludos. Dice acá, saludos para todos los amigos de Confecciones Medrano, toda la actitud, aquí andan el Guateque Show, y también para el tremendo chicharrón, el tremendo chicharrón, mira nomás, de Confecciones Medrano.
3: Ay, ponme aquí el chicharrón.
1: Sí. De puerta en puerta.
2: Eso es todo. Estoy viendo ahí los comentarios y sí, nada les gusta, caramba.
3: Está
2: pero
3: medio
2: no,
3: raro estos mensajes subliminales.
1: No fueron ustedes, caramba. ¿Sí o no, amigo?
3: Pero bien que nos siguen. Gracias por darle like.
1: Está bien.
3: Dale like, me sonríe, me gusta, me sonríe, me divierte, lo que ustedes todo gusten, eso.
1: No pasa nada. Hasta el hate nos ayuda, caramba.
2: Saludos, mi buen Flaco Hernández.
1: Ahí está, saludos, cómo no.
2: El buen Fausto ya se reporta, claro que sí.
1: Gracias.
2: Saludos.
1: Buen día, quisiera apuntar a mi niño para la pizza. Su nombre es José Julián Hernández, que cumplió 6 añitos el pasado 15 de junio en la colonia Santo Domingo. ¿Cómo no? Ya está anotado.
2: Ah, ya estás. Eso. Para Claudia HT, para Félix Cepeda Montiel, para Mari Morales, para Maribel Ramírez,
1: Maribel.
2: Lourdes Corona, Clemen Coeto, Rosario Jimena Rubio Márquez, Abigail Vázquez, Guillermina Hernández, Mari Pérez, Miguel del Rosario y González Sánchez. Saludos.
1: Dale, muy bien, ahí está.
4: ¡Habla bien!
1: No te gusta, caramba. ¡Tenemos audio, bueno!
5: Buenos días, mis muchachitos. San con Boronco. Saluditos para los de Confecciones CJ. Ay, mis muchachitos.
3: Esa fue una combinación entre Shaggy y el gallo Claudio.
1: Ay, ¿cómo estás, Shaggy? Scooby.
3: Muy bien.
1: Claro, Scooby. Scooby-Doo, ¿dónde estás?
3: Scooby-Doo.
2: Ok. Bueno, también saludos para Eva Enrique, Ana Ruiz, Laura Galán, Marcus García, Lau Merino y Jesús Huerta López. Además, Juan Carlos Guerrero Santiago y Sandra Santos Santos. ¿Qué quieres?
1: ¿Qué
2: crees que quiere?
1: ¿Qué?
3: Un beso de perro atascado.
1: ¡Ay, no, perritos! No.
4: Que luego te dije.
3: Ya vamos al.
1: ¿Y se va a ir este escuincle?
3: Sí, ya son los últimos días.
1: Porque son de hecho, media hora.
3: ¿Qué
1: ¿eh?
3: Crees?
1: ¿Qué?
3: Mañana tiene evaluación.
4: Que luego te dije.
1: ¿Cómo que luego te dice? No. Me vas a decir en ese momento cuando estén las calificaciones.
3: Y
1: ¿sí o no?
3: Espérate, que quiere que vayamos a su carrera de Día del Padre.
4: No, no, no.
1: No, yo no voy a ir.
2: Papá se fue a por unos cigarros al Oxxo, yo qué culpa
1: tengo. Yo voy a dormir todo el día el domingo, caramba.
3: No, es que, no, es de su escuela tú, es el viernes.
1: También, ahí está, no voy a ir.
2: Okay. Para Domichi, RZ Olivares y para Mari Sánchez Muñoz.
1: Saludos, buenos días, pueden mandar un saludo para Craisela. Craisela,
3: imagínate. Ha de ser Graciela.
1: Ha de ser Graciela, caramba.
3: Sí, pero ya ven que luego a veces en la corrección de su, de su dedo, no de su teclado, su dedo está medio...
1: Caramba.
3: Sí, está medio desviado y ándale, por eso agarra la G en lugar de la C.
1: Que le eche ganas al trabajo de parte del amor de su vida. Saludos para el flaco, mi flaco. Gracias, muñeca. ¿Qué tratamos, mi estimadísima Emily? Gracias, muñeca.
2: Para Alices Butcher, también para Christopher Rodríguez, José Jiménez, Alberto Méndez y QR Yola.
1: Ahí saludos. Está. Saludos. Oigan, sigan mandando sus saludos a través de las redes sociales. Búsquenos como La Mejor FM Tehuacán. Ahí donde estamos con el Guateque Show.
2: ¿Quieren que le arreglemos el chorizo? Con mucho gusto.
1: Eso, para que vean.
2: Estamos.
1: Exacto,
2: caramba. Eso es también como el agua, no se le niega a nadie. La rimada de chorizo.
1: Ay, caramba.
6: Ay, caramba.
2: Eso es como el agua, no se le niega a nadie.
1: Literal.
4: Ya me vi.
2: Oh, espérese, doña, aguante.
4: Michael Jackson.
1: Es Michael Morris, su majestad de la sierra. El boleto 837 en el Guateque.
2: Show, buenos días, Tehuacán.
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1: Cállate, cállate, que me desesperas.
0: Es muy bobadilla, caramba.
2: Ay, bobadilla es la que tiene en su casa, nada más.
0: No, espérate, así no es. Son tus mentiras. Antes Ricardo Montaner y Andrés Muñoz.
2: Son tus gritos, hijo.
0: Para que seas feliz.
2: Son sus gritos del muy bobadilla.
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0: Más música para ti, mi banda es mexicano, el Valle del Caballito.
2: Ah, ya arranco a correr.
0: Pero al baño. Entonces, ¿qué?
1: Chao.
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3: Apréndase los chistes también. Sí. ¿Sí? Apréndase los chistes.
4: Sí, por favor.
3: Si apréndase. Le gustan, apréndaselos.
4: Es
3: ahí le va.
4: Aprender, es bonito.
3: Chiste
4: aprender.
3: De soldados.
4: Ah,
3: dice que estaba un soldado. Eran de los de la Fuerza Aérea.
5: Dice: ¡soldado! ¡Rápido, póngase el paracaídas! Ajá. ¡Sí, señor!
4: Sí.
5: Y ahora, ¿por qué agarra esa crema?
3: Ah, es que aquí dice paracaídas, golpes, rozaduras.
5: ¡Ah, sea payaso!
4: ¡Muy bien! ¿Yo qué, amigo? ¿Yo qué?
5: Está chido, está chido. ¡Bien! ¡Ahí te va, Melón y Melames!
4: ¡Qué bonito! Melón y Melames, me encanta cuando los de Melón y Melames se hacen presentes aquí en el Guateque Show, caramba. Oyes, ¿qué crees?
3: ¿Qué?
4: Melón y Melames, pues ya sabes, ¿no? Están ahí con la, pues con cosas del hogar y compras, ¿no? Ya sabes, ¿no? Melón se estaba ahí, pues ya sabes, ¿no? Pues bañando, ya sabes, ¿no? Y después iba a bañar en Melames. Melón es el que enjuaga y Melames es el que cuelga.
3: No te voy. Ay, no, si no me llevo contigo.
4: Yo qué, amigo, yo qué. Y luego nos pasan así sus chistes,
3: cara. Exactamente.
4: Oye, es un saludo para los infieles que chapulinean al primo. No manches, en confección.
5: ¡Hola, infieles!
4: Orlando, con una rolita de los Laras, enamorado de la muerte. ¡Ah, caramba, no manches!
3: ¡Ah, caray! ¿En qué disco pirata está?
4: Nombre. ¿En qué disco pirata está, caray? Oigan, interactúen con nosotros a través del 238-152-8794. Tendremos nefasta.
5: ¡Soy humilde! ¿Cuándo?
4: Y también el hashtag de esta mañana.
5: ¡Soy humilde! ¿Cuándo?
4: Soy humilde cuando me dicen vamos a pistear, pero en la banqueta. Caguamita bancatera, ¿sí o no? ¿Sí o no? ¿Sí o no? Bien por ustedes, caramba. Sí,
3: soy humilde cuando me quedo a doblar en la maquila. Porque quiero sacar todo el corte. Soy humilde. No me tienen que obligar.
4: Ándale. Vámonos con más música. Llega Lenny Ramírez, todo. Todo lo fue, caramba.
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4: Súbele.

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1: No sabemos si reír, llorar o bailar, pero algo pasa cuando suenan esas rolas que juraste nunca volver a escuchar. Pero se te pegan y hasta te las sabes completitas.
2: ¡Este gato volador!
3: Mira, chamaquear. 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
1: Aquí nomás en la mejor FM 100.7. Ya teníamos rato que no recordábamos estos temas, caramba.
2: Exactamente. Ya
1: que si usted conoce un tema de esos que dices, es en serio, esto lo escuchábamos en el antro, lo escuchábamos en la radio, caramba. Por eso le puso la nefasta del Guateque Show. Y hoy vamos a recordar algo que muchos dirán, ahora, ¿qué pasó?
2: Ok, o sea, es en relación a la foto que tenemos ahí en el Face.
1: Ándale.
2: Usted puede checar ahí la foto que tenemos en el Face. Uh-huh. Este tema es de Rodney uh-huh. Sebastián Clark Donalds, mejor sí. conocido como El Chombo.
1: El Chombo.
2: Es un DJ, productor discográfico, compositor, locutor, influencer e historiador musical panameño. ¿Qué te
1: ándale,
2: dije?
1: ¿Qué te dije?
2: Era de Panamá. Sí, de Panamá. Hablando de que hoy Panamá también tiene su debut en el Mundial, ¿eh?
1: Ándale, tienes razón, amigo. Así es, las chicas quieren chorizo.
2: Es la nefasta.
0: Muerde la conciencia a dar precios altos.
2: Espérate tú, caballo.
1: No vamos a recordar este tema, que la neta sí está chido. Y queda doc, ¿eh? La verdad.
2: Queda doc. Vaya usted a ver la fotografía que tenemos en el Face. Ajá. Y decimos, ¡quieren chorizo!
1: ¿Qué dicen las chicas? ¿Quieren chorizo? ¿Qué onda? Así dice la canción, ¿eh? La cripta, las chicas quieren chorizo. 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
1: La mejor es meme.

0: Este tiene añísimos esta rola, caramba.
1: Y dice, ¿quieren chorizo? ¿Quieren chorizo?
2: Eso.
0: Del álbum Los Cuentos de la Cripta, caramba. No, hombre.
1: Del chombo.
0: Allá por la década de los 90, pero hubo un relanzamiento en el 2016. Caramba, sí. No,
1: para que vean.
0: Hola, ya tiene rotísimo estas canciones, sí, caramba. Pero pegaron, la neta, son todos.
1: Desde que usted bailaba en el antro, doña.
0: La nefasta del Guateque Show.
1: En la disco, en la disco. Antes le decían disco, no decían antro, le decían disco.
0: Vamos a la tardeada, ¿no?
1: A la tardeada.
0: Vámonos con más música. Llega Cumbia Pedregal, que se podra. Que se podra el amor.
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0: El de viejón.

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0: Dragón Alcántar, mejor conocido con el alias de Codiciado, que mira que tiene una aportación importante a cómo suena hoy la música, ¿verdad? Él trae un éxito ahorita de este nuevo material que lleva por nombre la rolita, el sencillo Déjame Dormir. La canta con Karim León, ahí busquen la verdad. Y el material, el completito, 15 canciones de Codiciado, se llama Así es la vida. Como el tour, así es la vida, gente. Y ahí está, de regreso, Codiciado en el USA Tour. ¡Corta!
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0: Y aquí nomás, en la mejor FM.
1: Ya, Majo, ya.
0: Ya, tú también te proyectas.
1: Aguanta
0: también.
1: Todavía, ¿quieres?
0: Entonces te vas a aventar quién sabe cuántas
1: un
0: cosas
1: lamento,
0: ahí.
1: ¿No?
0: Oigan, pásenla de maravilla en este ya mitad de semana, miércoles 17 de junio. No se lo pierda a través de redes sociales. Estaremos ya con todos los detalles de El Golazo de Papá.
1: Recuerden estar al pendiente de las frases para, en este caso, formar las palabras, las palabras correctas.
0: Sí.
1: Y ganar muchos premios con El Golazo de Papá.
0: Venga. Y además síganos en cuentas oficiales La Mejor FM Tehuacán, pendientes de la regaladora y también de los programas
1: de
0: en
1: los
0: vivo.
1: Al aire.
0: De los programas en vivo. Muy bien, así es. Así es, en instantes llega ni más o menos que La Plebita.
1: Y La Vuelta Chimolita.
0: A partir de las 12 el buen día Chapo de la Chaparrera y desde luego Noticias Tehuacán. Ya saben, en Duro y a la Cabeza, Señor Escándalo Romero. No, hombre, tenemos excelente
1: el
0: programación.
1: El Escándalo.
0: Aquí nomás, ¿cómo andamos en redes sociales, Miguel?
1: Con Marco Rosas, ahí en el Facebook, Marco Rosas del Guateque, del Instagram. Ahí estamos para todos ustedes, para
0: que encuentran como el Flaco Hernández en Facebook, en Instagram.
1: Ya, espérate,
0: ya va a sonar. Espérate, estamos despidiendo todo.
1: Ahí está. Despídete, pajarraco, geriendo.
2: Elote.
1: Ahí está el elote. Sí, estás feliz porque te traje tu elotito.
0: Sí, claro.
1: Y te voy a decir, lo traigo asado para que veas que te quiero un montón de
0: Es Ray Mix, soy migajero. Aquí nomás en el Guateque
1: 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Aunque luego le da chorro, ¿no?

0: 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Estos muñecos cambian de aparador.
1: Pero yo las gosto.
0: Pero si se los encuentran en la calle, denle paso chicles. 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

0: mejor FM 100.7. ¿Qué onda? Buenos días, good morning. Buenos días, raza. Qué rollito primavera.
1: Y hago lo que quiero.
0: Las 10 de la mañana con 12 minutos. Que hagas a estar contigo en esta deliciosa mañana. Y voy a decir que sí está deliciosa porque está fresquito desde las 6 de la mañana. Amanecemos súper ricos, súper deliciosos. Bienvenidos y bienvenidas al show de La Plebita. El día de hoy te acompaño hasta las 12 del mediodía con muy buena música, excelente programación musical y traigo regalito. ¿Cómo de que no? Traigo boleto para que te vayas a disfrutar de Julio Preciado, la leyenda de la banda. Además, la ruta grupera, el video oficial de los boletos, ya está en Facebook para que la vayas a ver y a compartir, porque ahí hay boleto doble. Repórtate con nosotras, 238-152-8794. Traemos bueno cotorreo y despapalle, así es que quédate con nosotras. Con ustedes, abuelita sin dientes. Buenos días, abuela. Hello, ¿cómo estás?
2: ¿Cómo que jingente? Ya tengo mi placa, no andes ahí de payasa diciendo, ay, que estoy chimuela.
0: Ok, abuelita, bienvenida a tu programa. Presenta la siguiente rola.
2: Aquí está cachuta muy bonita. Se la voy dedicando a todos los papitos. Se llama Mi Viejo. Es exterminador. Aquí nomás. Es la mejor.

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Vámonos con el buitre mayor, el Fidel Rueda, esto se llama ¿Y tú qué harías? ¿Ya estás desayunando, bebé? Buen provechito, échate un cafecito por mí, a gustito, calientito, y sigue disfrutando de la mejor FM Tehuacán, aquí nomás.

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1: Aquí nomás en la mejor FM, vámonos con pues otra pregunta del día. Oigan, mañana es el partido entre nuestro bello y hermoso país y un país donde seguramente ya es parte de tu vida porque compras un chorro de ropa del Chain. Platícame, vamos a hacer una quinielita aquí, la abuelita y yo. ¿Te gustan las apuestas, abuela?
2: No, no me gusta, pero sí me gusta pronosticar buenas finales.
1: Ok, abuelita, quisiera que me digas, ¿cuál es tu pronóstico de mañana? México contra Corea del Sur.
2: Sí, va a estar bueno, mira. Yo pronostico que van a ser 2-1. 2-1, favor México, Gloria. Adiós, que así sea.
1: Ah, Cali. Sí, sí.

0: Está complicado, ¿no? Pero bueno, no hay que fallar, hay que tener mucha fe, abuelita. México contra Corea del Sur. Ustedes díganme, ¿cuál es su pronóstico? 238-152-8794. Dígame, ¿cuál es su marcador final para usted? México, ¿cuántos? Corea del Sur, ¿cuántos? Mira, este mensajito que me acaba de llegar dice, plebita, yo no tengo mucha fe en nuestro país y mi favor va a ser contra Corea del Sur 3-2. ¡Ájale! Va a estar bueno ese pronóstico que me acabas de decir, chato. ¿Ok? Usted que me está escuchando, dígame, si apostara su cabellera, ¿cuál sería su pronóstico y favor contra quién iría? ¿Ok? Bueno, ¿quién anda por acá?
1: Saludos, plebita y abuelita Chimuelita. Aquí Saúl de Acero, reportándose.
0: Eso.
1: San Lorenzo, Bodega Tehuacán, del Osito Cariñoso. Ya hasta se me bajaron las lágrimas con la rolita esta. Me acuerdo del jefe, ya está arriba, se adelantó. Gracias, buenos días.
0: Sí, sí, está bien bonita, y para que la sigan pidiendo y la sigan escuchando. Te mandamos un abrazo, ánimo y échale ganas, mijo. Vámonos a bailar. Cuando te encontré, yo son los Askis con Montes de Durango. Yo soy la plebita, contigo hasta las 12, aquí nomás, en la mejor.

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Escuchaste a la banda Carnaval con esto que se llama De Nuestro Amor No Queda Nada. También escuchaste Vibra México, ra, ra, ra. México vibra con La Cuadra de San Luis y la banda El Recodo con La Cama de Piedra. Las 10 de la mañana con 49 minutos en vivo y a toda voz desde el centro de la ciudad de Tehuacán, Puebla. Qué gusto que nos acompañe en este bello programa que andamos a la orden para el desorden. Oye, te voy a compartir algunas cositas curiosas, algunos datos que han estado sucediendo en el mundo entero mientras sucede este rollo del fútbol. Así es que para la orejita y que creo que para mí son algunas muy buenas noticias. ¿Sabías que durante este tiempo futbolero ya no nacerán niños con síndrome de Down? ¿Qué es esto? Y es que los científicos japoneses lograron eliminar el cromosoma relacionado con esta condición y se espera que en algunos años pueda ser aplicado en todo el mundo. ¿Qué otra cosa sucedía? Para finales del 2026 estarán a la venta algunas gotas para los ojos que corregirán la visión sin necesidad de utilizar las gafas. Lo que sí es recomendable es que todos los usuarios que tienen algún smartphone, o sea, algún teléfono, alguna computadora, empecemos a minimizar el uso de él para evitar obviamente pues tanto medicamento o que se sigan perjudicando nuestros ojitos. ¿Qué otra cosa sucede? En Corea del Sur están probando carriles separados para peatones rápidos y lentos. Claro, con el objetivo de reducir el estrés. Y esta me parece una idea maravillosa. Sí. ¿Cuántas veces no te has topado una persona que va bien tortuguita ahí, caminando y tú con prisa llegando a la chava y de... ¡Ay, hasta la banqueta hay tráfico, pues! ¡Qué padre, ¿no? ¿Sabías que Francia presentó un corazón artificial que puede latir para siempre sin necesidad de un donante? ¡Órale! La tecnología está súper avanzada. Científicos crearon un mini páncreas biológico a partir de células vivas que produce insulina por sí solo y podría cambiar el futuro para los que tienen algún padecimiento como la diabetes. Japón alcanzó una velocidad récord de internet, lo que permite descargar toda Netflix en un segundo. ¡Guárale! Hay un montón de cosas increíbles, pero esto lo puede determinar el futuro, si sí o si no se aplica y qué tan costoso es. De mientras, te recomendamos a que te sigas cuidando, a que sigas siendo una persona saludable y evitar los malos hábitos. Vámonos con música. Esto se llama La Chica de Acero. Ellos son... Gile Show. Aquí nomás en La Mejor.

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0: Aquí nomás en la mejor FM Tehuacán escuchaste a Anakin Larios. Anakin, ¿qué es esto? ¿Con qué se come? Espérate, así es un nombre artístico. Cantante y compositor mexicano del regional mexicano, que es de las nuevas generaciones este muchachito, ¿eh? Con una tendencia bien locochona, lanzó este tema en el mes de mayo y hoy lo tenemos aquí sonando en la mejor FM con canciones como Tantas Veces, Una Fantasía, Espinas y lo más nuevecito que se llama Corazón Sin Cara. Me decía en una platiquita, oye plebita, por ahí anima a la gente a que escuche mi música, el nuevo talento de la chaviza. Le dije, ¿cómo de que no? Me gustó. Tiene ritmo esta rolita. 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
1: ¡Ay, ya se me hizo agua la boca con todo lo que dijiste! ¡Ay, ahorita voy a marcarles que me manden un kilo de caracolla! Y te invito.
0: Bueno, abuelita, gracias. Vámonos con esto. Dale, campeón. Los Bibis, Superlamas, Grupo G y Pelu Rampina. Aquí nomás, en La Mejor.

0: Aquí nomás en la mejor FM, ya nos estamos preparando para esta contienda. ¿Está lista, abuela?
1: Estoy lista, preparada, adelante.
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0: Ok, abuelita, el día de hoy nos vamos con dos rolas nada que verientas. Pero quiero que las escuches y que salgas de tu zona de confort, abuelita. Estas canciones las puedes escuchar en las noventeras de la mejor FM. ¿Empiezas o empiezo?
1: Y por supuesto que yo empiezo, para que vean que soy una abuelita con onda. En mis noches de juventud y de antro, cuando llegué a la ciudad de Tehuacán, me gustaba escuchar esta canción. No es mi favorita, pero está chida. Se llama
3: Si tú piensas que
1: La Planta. Es mi canción, voten por mí.
3: No te preocupes.
0: ¿Qué es eso, abuelita?
1: Adelante, Chimeno.

0: de las plantas, la señora de las plantas. Vámonos con mi rol, abuelita. Es una gran confrontación, abuela.
1: Ay, ¿a quién le escucha lo que decida? Échale.
0: Yo te presento a una de mis canciones favoritas en la voz de este grande. Escúchala y me dices, ¿qué tal? Yo espero que voten por mí, por favor. Él es Maná y esto se llama Mariposa Traicionera. Sí.

0: que es mejor suénala toda tú. Y vámonos con los votos, por favor.
1: Esa es mi rola, ¿eh? Ahora sí, vámonos con la votación. La planta o mariposa traicionera. Mariposa de barrio. Bueno, dígame, ¿por quién es tu voto? Hola.
2: Por la ramera de la abuelita.
0: Vaya mera. Se llama la planta, soncho. Vaya mera.
1: No lo digas hacia la gente, abuelita. Bueno. Hola.
2: Por la abuelita, 100% por la abuelita.
0: Gracias, loco, te mando un abrazo y un beso. ¿Qué te dije? Aquí la chaviza me apoya, los colágenos.
3: Por la abuelita.
1: No manches, abuela, me vas a dar una arrastrada.
4: Abuelita, por la abuelita.
1: Ah, bueno, al menos primer voto para mí. Ok, pues para no hacerla de jamón, ya ganaste. Aquí nomás, es la mejor.
0: Súbele bastante.

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1: Ale, aquí nomás en La Mejor FM tengo boleto para que te vayas a disfrutar de la leyenda de la banda Julio Preciado en Tehuacán. Hoy nomás, ¿cuál es tu rola favorita, abuela?
2: Ay, esta me gusta bastante. Súbele, súbele, súbele.
3: No se da ni cuenta.
2: Es de chiquitete, pero me gusta tanto como la interpreta Julito.
1: ¿Te la sabes, abuelita?
2: Ay, más o menos.
1: A ver, cántala un poquito.
2: Ay, me da un poco de vergüenza, pero ahí va.
3: No se da ni cuenta.
2: Ay, no, mejor no, que ya me chivié.
1: Ok, abuelita, no te preocupes. Si tú no te chiveas para cantar esta canción o alguna otra, es más, le voy a poner otra canción. ¿Cuál, abuelita? ¿Cuál? Esa está bien bonita, por ejemplo, es de lo más reciente. Tengo la de la Quitanilla

0: Ah, me gustó un chorro también. Soy yo que hace tomarte.
1: Sé que es muy tarde.
0: Oye, la raza no sabe, pero Julio Preciado fue uno de los más máximos exponentes de la música sinaloense, la música de banda, cuando estuvo con banda El Recodo. Y verlo en el escenario es un agasajo sumamente perroncísimo. Es que no te pierdas la oportunidad de verlo.

venido a Tehuacán, así es que date tú la chancita de conocerlo, de verlo, de disfrutar de su música. Además, Rancho El Aguaje con las mejores montas, el G63, se va a poner perroncillo, ¿eh? Compra tus boletos, 300 pesitos bajos de La Mejor FM, y yo ahorita te regalo este boletuco. Cántame un pedacito de esta canción que te voy a tocar en este momento y me lo mandas vía WhatsApp audio. Si te la rifas, el boleto es tuyo, ¿ok? Y si no, en el Facebook de La Mejor FM, ya te compartí en mi Facebook también el video de la ruta grupera para que participes. Ahí estoy regalando dos boletos. Vámonos con esto, es una colaboración entre Toño Lizárraga y Julio Preciado. Se llama Como Este Loco. Aquí nomás, en La Mejor Tehuacán.

0: Aquí nomás, yo tengo ganador o ganadora que será, suéltamelo por favor.
1: Suéltelo, que pasa el tiempo y no se cansa de esperarte, aun cuando sabe que tú estás inalcanzable. Como este loco que desafía el dolor, luchando contra el corazón. Como este loco.
0: ¡Felicidades!

0: hermosa, ya ganaste tu boleto para Julio Preciado. Te voy a tomar tus datos. Usted también puede ganar, pendientes de las redes sociales. Aquí nomás, pausa y volvemos.
1: Sáquenme de una duda. ¿A poco hay otro? 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

Aquí nomás, la mejor de ellos son Toicillos con esto que se llama Aunque me duela. También escuchaste a los Guardianes del Amor del señorón Arturo Rodríguez con Bronco. Y esto que se llama Amor se escribe con llanto. Abuelita, llegamos a la recta final de este programa, pero les recuerdo que aún tenemos más y más boletos en los distintos programas. Y también tengo boleto doble que ahorita estoy regalando en la Ruta Grupera. Vete en este momento a Facebook, busca el video que te grabé ahí en el Parque Juárez. Ahí estoy regalando boleto doble. Es muy fácil participar. O en nuestro TikTok también, ahí nos puedes encontrar, ¿ok? Ahí está disponible este video con la dinámica para que te lleves tu boletito doble. Y atención a toda la gente, recuerda que tenemos la promoción que es la zona azul con Julio Preciado. También en Facebook, ahí está la publicación fija hasta arriba de nuestro Facebook. Ahí está la dinámica y todavía tienes tiempo para participar. ¿En qué consiste esta zona azul? Es muy fácil. Vas a estar directamente frente a frente, cara a cara con tu artista favorito, que en esta ocasión es Julio Preciado. Ahí te vamos a reservar un espacio, una zona, la zona azul de la mejor, donde vamos a llevar a tres parejas. Así es que si no has participado, lánzate de volón ping pong y no dejes pasar esta oportunidad de estar con tus artistas favoritos. Gracias, abuelita, que no se te olvide que si andas buscando alguna refacción para tu coche, tu camioneta, con Sigex las puedes encontrar. Y tengo playeras en redes sociales, o sea, en el Instagram. Ayer regalé una y ahorita voy a regalar otra. Tienes que dejarme antes de que se acabe la historia el nombre de tu papá, porque ahí te voy a regalar otra playera cortesía de Sigex Transmisiones Automáticas para que mañana pues te la pongas en el partido. Okidoki, te mando un abrazo de oso y un beso con baba y apretón de nacha. Te quedas con esto. Tonto mi corazón, ellos son los Ávila. Yo soy la plebita, porque tú lo dices. Somos la mejor. Adiós.

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0: Aquí nomás la mejor FM 100.7. Señores, señores, sean todos bienvenidos. Bienvenidos, bienvenidas a una nueva emisión de
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0: Te acompaño a la 1 de la tarde con lo más rico y sabroso del movimiento sonidero. Recuerda reportarte 238-152-8794. Miley Goza,
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0: está en la casa.

Ya se está reportando toda la banda balandra a través del WhatsApp de La Mejor FM, 238-152-8794. Mándame tu WhatsApp audio, no olvides cerrar con una jitomate.

0: Papá, no, mi copa, el bule. El bule de la Nico, que anda festejado que no vas. Aquí no vas a Racho Grande sonando.
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0: Para la tremenda Yareli, el visito comunica que eran apurados en la cocina del
2: Alcacelcer. 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
0: Báilale, Chente. Chente de la Nico, el taller de los coquitos. Que viene bien informados, van a apoyar a la selección mexicana, recolecta barrio y cuenta con el de a 50. El padrino Javi, la tienda San Juditas presente, el taller de los coquitos del Coque. Arribota las Chivas, dice mi

0: Muchas gracias para toda la banda que se reporta por WhatsApp. En breves instantes iniciamos transmisión a través de TikTok Live. ¡Chapo, chapo! ¿Me puedes poner la de motivos de Grupo Mojado? ¡Por mamá!
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0: La canción del flaco. Los changuitos de K7.
1: Todos a bailar.
0: Toda la banda bailando desde Santana, Xalipilulco, Puebla. La señora Estefanía.
2: Chula rola.
0: ¡Ay, qué chula rola! Venga el sabor. Venga el sabor. Para Epifanía, la señora Hermenina. Un besote, doña Herminia, un besote. Ahí te va para Lola, Genoveva y el Pecho de Chapulco. De parte del famoso Yayo. Y hablando de Yayo. Yaye. Ya llegó el escándalo.
1: Todos a bailar.
0: Ahí te va para la guapa Jazmín, Carolina, que llegan bien tarde. Ya traían hambre, dice. Las tortugas de Marce. Ahí te va Marce y Fernanda. Por culpa de ella ya no desayuno a gusto. Ay, pobrecito, confecciones, Orlando. Para toda la banda que me pide algo de clasiqueros, la de por besarte, cámara.

tiempo para el maestro Torres. Torres Lázaro, que se apura a pegar cerámica. La banda que me escucha hasta Cuapita la Bella. Tiempo para mi compa, terminación 7756.

0: ¿Cómo que la República Democrática del Congo ya le clavó una al Portugal? Señoras y señores, qué rica rola para toda la bandera cumbiambera sonidera. Escúchala.
1: Este es
0: mi amor. Todo lo fue. Cámara Rubi, Yanda Banderona, nos damos un corte en un momento. Regresamos para continuar con todo el ritmo y sabor de
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0: En breves instantes iniciamos transmisión a través de TikTok Live. Recuerda, nos encuentras como

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0: Aquí nos vota mejor FM 100.7. Señores y señores, estamos en retoche. Todo mundo con las manos arriba.
1: La mano arriba.
0: Suena, suena. Ya estamos arrancando la transmisión a través de TikTok Live, ya de las Chaves, la mejor FM de Huacán. Ya llegó mi flaco Barber, la Margarita, la tremenda Lili, a la sabroso que venga ese sabor.

0: Banner. Ay, mamá. A mi copa el David. David Ortiz. ¡Órale, papá! Adrián Rodríguez, muchas gracias. Ya llegó la guapa Lula. Para toda la banda Balandra que está reportando a través de TikTok, muchas gracias. Ahí te va mi copa el Saúl Lezama. Toda la banda Balandra de Carpintería Dolores, los Reyes de la Madera. Sonideros de Coraza. Llamarla para la hormiga. Vicky Rola. El tremendo güey. Super Chucho en la famosa hormiga. Matt Matías.
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0: Ya me estaba esperando la Lula.
1: Ahí
0: te va para todos los ingenieros de audio del atentado internacional. Muchas gracias, bandita. Ahí te va para Carmen, la más hermosa de Comisiones Orlando. La banda de la Francisco Sarabia. El tremendo Oscar.

0: los electropatos. ¡Ay, papá, qué chavocho!
1: ¡Todos a bailar!
0: ¡Muchas gracias, Lula! Para la dragona desde Cuapita la Bella. ¡Ya chambeando, ya gozando! ¡Baila el Oscar! ¡Apúrese a chambear! Para el maestro Álvaro Rodríguez, que anda dándole con Tokio al reboco allá en la Santa Cecilia. Me pide la canción de Cumbianova, tus mentiras, cámara.

alarma cerrando costado. Échale ganas, don Edgar, si se puede. Échale, mi guapa, yes, ¿no? Para todos los hermosos. A un robo. Para toda la familia.

Ya nos vemos. Sonido mascota y sonido misterioso. ¡Ay, mamá, qué chico! Ya llegó el caer. El maestro mecánico, Pedro Sánchez.

hermosa, la tremenda peluchina de la Guerrero. Ahí te va para los Cancunes. La banda de San Bichito Ferrer. Para Chema, la madre de mi vida, de parte de Luna. Para mi esposa, que la amo mucho, de parte de Rey Andrade. ¿Qué dijo el K? El

0: cuerpo besote, mi lula. Para el rey del elote. Casquillo Hidalgo. Eric Hernández. Ahí está, papá. Confección de Medrano presente. ¡Huepa! El maestro camaleón de Argentino, el lobo solitario aquí nomás. La banda de San Juan Atzingo.
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0: Vale la Derek. Para Calvin, que se apura a trabajar. Que se apura a chambear, que deja de estar platicando. Las consentidas del trabajo. Sí y

Este va para el pequeño del triunfo de la C065, la pata de San Felipe de Jesús. Para Mari García la Milamores, la Mari la más infiel, se sabe. Para el Keto,

0: habla, ya me dio sed.
1: De la peligrosa.
0: Ahí está la Jenny Cabrera Pérez. Para los infieles y la colonia San Rafael.

0: toda la familia Mesa González. Me escucha hasta Santiago Tula. Toda la bandera de la Tula. Chapo, por fin. ¿Quién se ganó el boleto ayer? Ya lo subimos, banda. Mi compa que dice que va a llevar a su morrita. Ahí está para toda la banda del Atentado Internacional. Escúchala, papá.
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2: Buenas tardes. ¿Me puede mandar la canción de la muñequita fea? La familia Guerrero, el zapatito. El amor dando perdiones. Me encanta de la muñequita fea, por favor.

en el último tren a Londres. Para Juan Calor, que tiene frío allá en la montaña. Toda la banda de los chimpancés de América. Desde Los Ángeles hasta el Estado de México. El tremendo Ricardito.

Para todas las muñequitas feas. Qué bonitas mis muñequitas. Para entre menos chicharrón de convenciones medranos, con toda la actitud. Las salsas de 100 velas me la piden. Para Lala Vero. Anda bien enamorada.

0: te manda palabra, mandame sus WhatsApp audios. 238-152-8794. Para toda la banda de TikTok, muchas gracias.
1: Sí, señor.
0: Para Oscar de Cochiloco, que ya dejen de andar echando novio. Para mi compa Juanito y el Chino Balafa. La Vero que anda bien enamorada.
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0: Dicen que toda la pata de Tepito, papá. ¡Bufa que bufa!
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0: Que vive el amor. Pero lejos de mí, dice la Mari.
1: Joder.
0: La tremenda Yareli Castro, que ayer cumplió años de parte de su familia en San Bartolomé.

0: ¡Anda malandra! El día de ayer, alguien me mandó un mensaje para apartarme los saludos.
1: ¡Payasónico!
0: ¡Óyelo! Dice, felicitaciones para la tremenda Daniela Altamirano.
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0: ¡Muchas felicidades, Dani! Para toda la banda que me escucha todos los días, este mensaje me lo mandaron a través de Instagram. Recuerda que me pueden encontrar en todas las redes sociales como Joaquín Lumar.

0: ella también, Martita, que esperaba que pusiera todas las mañanitas.
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0: toda la banda de San Bartolo de Antepec.
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0: Para la pequeña, la tremenda, la intrépida, la ca. La más traviesa. Yareli Castro, muchas felicidades a San Bartolo de Antepec. La tierra que me vio nacer.
2: Ay, señor.
0: Para el Oscar Rico Chiloco. Ganas de echarle novio. Ay. Dice la Mari García. Sus jefes sí me quieren.

0: está para toda la bata, dice mis jefes, no te quieren.
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0: A mí tampoco me quieren mis jefes. Es cierto, mamita.
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0: Para la familia Ginés. La bata de San Antonio Tisquela. Hasta Veracruz, papá. Con la bata jarocha. Para la tóxica de Confección de Medrano, con toda la actitud. La batuta de Aguascalientes, carnal.
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0: Y como el emocho, el emochito.
2: Todos a bailar.
0: Cámara Rillanza Banderola, nos vamos un corte a través de la mejor FM 100.7, pero continuamos en vivo a través de TikTok, ya de la Chávez. La mejor FM Tehuacán, aquí nomás.

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0: Para Papito, el mío, en la mejor. ¡Súbele a tu radio! ¡Estás escuchando

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1: ¡Sube, sube, súbele, papá! Aquí nomás la mejor FM 107, señoras y señores, estamos en la recta final de
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1: Ahí te va por el tremendo hermano de los pollos variados. Desde la copita de la villa, ay mamá, la Jenny Aguilar.
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1: ver. ¡Era la que atraviesa! Para ver a 9518. Me pido el lotero, es mi todo. Para mi esposa, dice de parte de Luis Andrade. La varita de León Guanajuato, la famosísima ciudad cumbia de mi señor. La bata de la ciudad cumbia, Chichayón. Adiós, vamos a mi compa el Pac-Man. La vida es mi todo. Manda, sigan a 5 Daniel Flaco, no sé qué hace, pero síganlo. ¡Óyelo!

¡Ya llegó la Jenny Olmedo! Mami Cooper Tanga, desde León, Guanajuato. Toda la banda de San Gabriel Chiclay, desde Mexicali, Baja California. Para mi flaquita, queremos mucho de parte de Vera. El Richard Party ya llegó. Toda la banda baladra de WhatsApp, muchas gracias. Chapo Pirrola, ¿cuál quieres, carnal? Me piden motivos del grupo Mojado. Para toda la banda que me está mandando audios, muchas gracias.

0: toda la banda desde Piagua York para Bye Paco.
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0: Esa no, dice la luna, porque me voy a las miches. Oye, por favor, comparte. Esa no, que traigo saldo y ganas de rogar. Para mi comedia internacional, soy del Abelito. ¡Baila la papá! Como siempre, mi compa el Gabacho. ¡Baila el Gabachito! Para mi compa el Chelo, de parte del Quirino. Que haga responsable de su chavito. ¡Ay! ¡Oh! La parte de Convicciones Román. ¡Atemos para el Paquiao y Milamores!
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0: ¡Toda la parte de Santo Domingo, Guayuca! Pide la rola de 2 en 1 para el Tachidito, la ruta de Miahuatecos Plus.
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0: ¡Chapo, compláceme! Con la rola del Mapu Pachuca. Para toda la banda malandra que me escucha hasta Seattle, Washington. Mi capa llora. Ruta 39, 17. 17 con Tokio.

0: Ahí te va para los sonidos, Mr. Junior. El Zapadito Estallera estará ya por la Santa Cruz. En unos 15, oye, qué chido, carnal.
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0: Para Lucha. Y su galán en Ñeñe. Para el tío Julio, la tía Susana, el chaparrito de la acá. Ahí te va para la Chimpeta. Para toda la empaca Santa Cruz de la Colonia de Tocha. El más infiel, el tremendo Piquito. Ahí la Chicatana, Confecciones Medrano.

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1: ¡Arriba, Benito! La señorita Concha, que ha trabajado de parte de Michelle para Oscar el Mandilón y que... para Copechón en Los Morenos. Me piden dónde está.

0: La banderola me mandaron otros audios, vamos a escucharlos a ver qué dice.
1: Buenas, buenas, habla el maestro Camaleón. Aquí saludo para el Lobo Solitario y mi chalán argentino. Ahí me pone el abonero, el calado.
2: Saludos para el Tuntún, que se quiere casar, pero no busca a la novia. También encuentra a la novia Antonio del grupo ICC, una canción corta. Y saludos para Yomi, que se puede trabajar. Quien está echando floja, está bien floja.
3: ¡Échale! ¿Me puede poner la canción de Caricias?
0: ¡Ay, ay, ay! ¿Quién quiere las caricias? ¡Órale, papá! Unas ricas y deliciosas caricias falsas, van a... ¡Sí se antoja! Para Chiquita Abigail, me pide la cumbia de la Medusa. Hace mucho que no la pongo, yo creo que con esta nos despedimos. Ahí está la cumbia capirana, el Supergrupo Colombia.
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0: Pa' mi compa el Dieguito, el más infiel, el tremendo Dieguito, él en la Chicachana, con Vicente Medrano presente. Buena rola para todo el staff técnico del Atentado Internacional. Para Santiago y Kevin, mis nietos hermosos y Alejandra, de parte de Nieto Medina, me piden la Medusa. ¡Que vive el amor de Cochiloco y Xurobio!

0: sabanas, paque y cobijas. Recuerda seguirnos en todas nuestras redes sociales oficiales, La Mejor FM Tehuacán. Así nos encuentras. Póngase bien trucha, porque este mes consentimos a todos los papis con el golazo de papá. Y puedes también puedes encontrar en todas las redes sociales como Joaquín Lumar,
1: DJ Chapo.
0: Lo compa el DJ Chapo.
2: ¡Ay, ay, ay!
0: O si quieres también me puedes gritar. ¡Mi amor! Mucho. Los quiero ver triunfar.
3: Ay, llegó el abonego.
0: Agradezco el control externo a mi copa, mi pala, mi brother, el tremendo esquema, la romeremos tal vez.
3: Abonego. Y llegó echando fuego.
0: Dice el rey Andrade, un saludo para mi esposa.
4: Tu papá callar, viendo que salga el marido, no la vaya más.
0: ¡Ah, te voy un beso, mi vero!
4: Por aquellito.
0: Para el Daniel, el tremendo Daniel.
4: Aguito, se hace mal ombliguito a cada momento.
0: El tremendo Daniel de Oriengato. ¡Haz su máquina, Guanajuato!
4: Vecina muy contenta, ya se empieza.
0: También pásame tu dirección, dice la Lula. No.
4: El marido ya se.
0: No, porque allá en la casa está mi esposa y mis tres chavacos.
4: Mierito, que Dios se administra bien.
0: Pa' mi compa el Arnold. La banda de San Diego, California, que ya se ponga a trabajar.

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1: Aquí nomás La Mejor 100.7, es un gusto saludarles. Soy Elizabeth Rodríguez Lezama, le doy la bienvenida a Noticias Tehuacán. Hoy es miércoles 17 de junio y tenemos mucha información para compartir con ustedes. Le informamos que este día se lleva a cabo un bloqueo carretero para exigir la rehabilitación al 100% del tramo carretero San Diego Chalma y Griega de Chilac, donde se tiene, pues la verdad es que es una situación deplorable la de la carretera. Le diremos quiénes se manifiestan, por cuánto tiempo y las razones, le repito, son estas. También le damos a conocer que fueron reubicados los comerciantes de lote allí en el mercado La Purísima. Les vamos a informar hacia dónde los movieron, porque hay trabajos de rehabilitación de ese mercado. Y hoy estuvo en Tehuacán el secretario de la Secretaría de Educación Pública para realizar el foro regional sobre el fortalecimiento de la nueva escuela mexicana. Le comentaremos cuáles fueron sus declaraciones al respecto. Y desde ayer le informo que ya se ha tomado por parte del gobierno del estado el mando de la policía, de la seguridad pública en San Miguel Elosochitlán. Destituyeron al director y entra un coordinador que llega procedente de la policía estatal y se va a trabajar ahora en una modalidad mixta. Le vamos a dar detalles de esto porque es una respuesta del gobierno del estado a una serie de peticiones por inconformidades que existen entre la población de San Miguel Elosochitlán en lo que se refiere al tema de seguridad pública y otros temas más, como en el caso de la obra, de la infraestructura. En fin, hay una situación complicada ahí en San Miguel Elosochitlán y por ello es que el gobierno del estado toma el mando para trabajar la seguridad pública, repito, en una modalidad mixta.
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2: La temperatura justo ahora es de 27 grados centígrados, viento de 13 kilómetros por hora, humedad del 51%, calidad del aire buena. Por la tarde se espera lluvia, 90% de probabilidad, de las 5 de la tarde a las 9 de la noche. Además, se prevé actividad eléctrica intensa y rachas de viento que podrían alcanzar los 27 kilómetros por hora. Por la noche, la temperatura descenderá hasta los 17 grados centígrados.
0: El reporte del clima con Paco Castro. 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
4: Una de la tarde con 12 minutos, hubo reubicación de eloteros que venden este producto en el mercado de La Purísima. Es temporal. Lari Caballero nos informa las razones. Escuchamos, Lari, buenas tardes.
5: ¿Qué tal? Pues justamente los trabajadores, los trabajos de rehabilitación del mercado de La Purísima ya comenzaron, lo que obligó a la reubicación temporal de decenas de comerciantes para permitir el desarrollo de la obra sin suspender la actividad comercial. A decir de José Luis Matías Luis, quien es representante de la Unión de Productores y Comerciantes de Elotes en Tehuacán, mencionó que alrededor de 45 agremiados de su organización fueron trasladados a espacios provisionales, además de otros vendedores de distintos giros que también resultaron afectados por la intervención. Indicó que la remodelación se realizará por etapas y áreas específicas con el objetivo de evitar el cierre total del inmueble y con ello también permitir que los locatarios continúen ofreciendo sus productos durante el proceso.
6: En este momento nada, porque pues estamos casi cerca del mismo área que nos corresponde trabajar los días, pero en sí como afectación no. De todos modos, en esta temporada el elote siempre se ha mantenido un poco bajo y sigue en la misma. La otra vez ya habíamos comentado que el tema del precio del elote es oferta y demanda. Ahorita pues hay mercancía y pues por lógica tiende a bajar. No, lo que pasa es que le digo de todos modos en esas temporadas siempre se han mantenido un poco bajas. Son los meses, ¿no? Ves que lo comentaban la otra vez, el tiempo que llega a subir es por las afectaciones del tiempo, del clima, ¿no? En ese caso cuando es cuando hay heladas, entonces disminuye el producto. Ahorita hay en abundancia, pues el campo ha producido, pues el precio sí se mantiene un poco.
5: ¿Cuánto?
6: De un servidor que representa aproximadamente fueron 45 personas.
5: Los comerciantes fueron instalados temporalmente en el área del estacionamiento y otros espacios habilitados para la administración del mercado, donde permanecerán aproximadamente un mes, esto dependiendo del mes de los trabajos. Asimismo dijo que han presentado algunas inconformidades relacionadas con la distribución de espacios, sin embargo afirmó que no se han registrado conflictos mayores y que existe el diálogo permanente entre las autoridades del mercado y los vendedores para atender sus necesidades.
4: Bueno, pues ya saben. ¿En qué zona los pusieron ellos?
5: En la del estacionamiento.
4: Ah, ok. Para que, pues, si usted tiene que buscar estos productos, sepa a dónde dirigirse. ¿Y hay algún otro sector de comerciantes que hayan sido movidos o por el momento solo ellos?
5: Vendedores de verdura.
4: Ok. Bien, pues vamos con más información que tenemos para compartir con ustedes. Estuvo hoy en Tehuacán el secretario de Educación del Estado, Paco Castro, nos da la información al respecto.
7: Así es, más de 500 docentes se reunieron en la Universidad Pedagógica Nacional de Tehuacán durante el tercer foro regional para el fortalecimiento de la nueva escuela mexicana. Esto lo informó el secretario de Educación Pública de Puebla, Manuel Viveros Narciso. El funcionario explicó que estos encuentros forman parte de una estrategia estatal y nacional para recopilar propuestas, experiencias y opiniones del magisterio con el fin de fortalecer el sistema educativo y mejorar la implementación del modelo educativo en las escuelas.
28: Pues han implementado foros en donde se están visitando las diferentes regiones para realizar actividades que tienen que ver con la nueva escuela mexicana a 3 años. Recuperación, diálogo y construcción de situaciones maravillosas que tienen que ver a partir de las experiencias de las y de los docentes. Hoy aquí les agradecemos a los compañeros de la UPN que nos permiten tener la oportunidad de reunirnos y darle secuencia a este tercer foro ya el día de hoy. Ahí estuvimos en Zacapuaxtla, estuvimos en Puebla, en el Centro Escolar Morelos, ya se hizo en Acatlán y justo el día de hoy aquí en Tehuacán. Agradecemos infinitamente a los participantes, que son más de 500 compañeros que ya están aquí reunidos. Te quintas o camatilla, les agradecemos bastante. Juan Namehuan, Namehuan no, también estás.
7: Durante el foro, maestras y maestros de distintas regiones intercambiaron experiencias y participaron en mesas de análisis sobre los retos y necesidades de enfrentar la educación pública. Destacó que las aportaciones obtenidas serán integradas en futuras acciones y políticas educativas con el propósito de construir soluciones a partir de las experiencias. Agregó que los foros continuarán desarrollándose en otras regiones del estado.
4: ¿Habla náhuatl?
7: Sí.
4: ¿Habla náhuatl el secretario? ¿De dónde es?
7: No, ¿de dónde desconozco es? ¿De dónde esperar tan?
4: Manuel Viveros Narciso. Yo creo que Sierra Norte, supongo, porque de esta región no me parece que no es de esta zona de la Sierra Negra o del Valle de Tehuacán, quizás sea Sierra Norte. Bueno, a mí me gustaría que nos dijeran los maestros qué fue lo que aportaron. O sea, ¿qué es lo que dijeron? Si solamente hicieron aportaciones, si hicieron observaciones, porque hay que resaltar, por ejemplo, que el sector indígena, ¿no?, ha hecho muchas observaciones respecto al modelo educativo que se está aplicando ahorita, ¿no? Han hecho una serie de observaciones que llaman la atención. No sé si habrán sido convocados todos para poder aportar, si se han solicitado entender que no solamente se trata del asunto del modelo educativo en sí, sino de todo lo que hay que hacer para apoyar a las comunidades para que esos modelos educativos funcionen, ¿no?
7: Sí, porque tienen diferentes necesidades, ¿no? Claro. Los alumnos de la sierra que los alumnos de la zona urbana, ¿no? Sí. Es diferente en lo que necesitan y pues se tiene que aplicar también o hacer adaptaciones, ¿no?, del nuevo sistema educativo, tanto para las personas de la sierra como para quienes viven en zonas urbanas.
4: Sí, y además hablando de una zona de un país como es lo que es México.
7: Y lo hablábamos la otra vez, el acceso a internet, por ejemplo.
4: Sí, lo multicultural que somos, ¿no?, la manera de concebir el mundo de cada región. Tenemos distintas regiones, distintas ciudades, e insisto, no solamente es el tema de la forma en que vamos ahora a educar, sino de todo lo que requieren en distintos puntos de nuestro país y de nuestro estado para que ese sistema funcione. ¿Cómo van a hacerle, por ejemplo, los maestros de escuelas multinivel? O sea, ¿cómo van a aplicar ese modelo? ¿Se está pensando en adecuar el modelo para que también en estas instituciones funcione? ¿Para que un maestro que de pronto tiene en un mismo grupo niños de tercero de preescolar, primero, segundo y tercero de primaria, cómo va a aplicar este modelo educativo? ¿Cómo lo va a aplicar el maestro que tiene cuarto, quinto, sexto y hasta primero de secundaria? Es que es todo un reto. Y creo que estos foros tendrían que ser justamente, o espero que sean justamente, para escuchar estas necesidades. Y no únicamente para que se, digamos, que se replique lo que ya está propuesto.
7: Y lo más importante, que le escuchen y le den solución, sí, ¿no? Sí, porque puede que muchas veces se hacen foros de muchas cosas y solo se queda en eso, en escuchar. Vamos a llevar esta propuesta o esto que escuchamos. Y jamás hay solución.
4: Y nada más se oyeron y se hizo lo que ya de por sí, sí se tenía planeado por parte de las autoridades, ¿no? Y la verdad es que es un mundo de necesidades las que tiene. O sea, yo digo, estos los maestros de multinivel, ¿cómo van a trabajar? O sea, ¿qué herramientas van a tener para hacerlo? ¿De qué manera los van a apoyar el gobierno? No solamente a ellos, ¿de qué manera se va a apoyar a los estudiantes, a las familias? ¿Cómo se va a hacer para que un niño de sexto grado no falte 3 días a la semana porque es el tiempo de cosecha? Y en tiempo de cosecha se van a ir con sus papás, porque esto es una realidad que se vive en la Sierra Negra, en comunidades incluso del Valle. Se vive, esto es una realidad. ¿Sabes que ya es un momento de cosechar y pues lo siento, hoy no vas a la escuela porque me vas a acompañar al campo? Y así es, esos alumnos están perdiendo clases. Hace no mucho José Luis Leiva, que es representante sindical de educación indígena mencionaba que hay estudiantes en secundaria y en preparatoria que se están yendo a trabajar a las zonas de a los como jornaleros.
3: Ahí a la zona de Tijuana,
4: sí.
3: Y esto.
4: Sí, fuera de su comunidad y no se van 2 días.
3: Sí, no es por meses.
4: Se van meses. Y fíjate que lo que hacen los maestros en estos casos, explicaba José Luis Leiva, es que no reportan. O sea, no reportan esas faltas. Y no lo hacen por 2 razones. Una, para no afectar al estudiante, ¿no? Porque para ellos saben por qué se están yendo, las necesidades de esos alumnos que necesitan aportar económicamente a sus familias, porque con lo que se obtiene en las comunidades es insuficiente para poder subsistir. Y por eso, pues dicen, ok, vete, yo aquí como sea, pues te justifico, o simplemente pongo que sí asististe. Esa es una razón. Y la otra, bueno, y también por el interés de que ese niño no se vea afectado, porque por muchas faltas acumuladas, lo que procede es la baja.

0: pues si lo reprueban o le reportan las faltas y esto, pues va a sumar a que deje la escuela.
1: Con más razón le da más motivos para decirle adiós a la escuela. Y la otra razón es porque también hay instituciones educativas en las que les marcan un número de estudiantes mínimo. Si no tienen esa cantidad de estudiantes, la escuela se cierra. Tampoco eso conviene a los maestros, porque el maestro también se va a quedar sin el trabajo, ¿no? Entonces solo reubican más lejos, en fin, son muchísimas las complicaciones que enfrentan se enfrenta el docente y las comunidades en el tema educativo. Y yo espero que todo esto se tome en consideración por parte de las autoridades para poder realizar este nuevo sistema educativo.
0: Sí, y más que el secretario, efectivamente, sí es de la Sierra Norte del estado, exactamente del municipio de Yaonáhuac, en la Sierra Norte del estado de Puebla.
1: Ya, sí, yo decía que de esta zona no se me hace conocido, pero bueno, pues es un maestro de extracción indígena que espero que pueda sumar eso para que haya una buena propuesta y que haya un buen resultado de lo que están siendo estos foros para el fortalecimiento de la nueva escuela mexicana. Y bueno, vamos con otra información. Hay protesta. ¿Ya se terminó la protesta? Alguien se acaba de terminar la protesta. Cuéntanos, Lari.
2: Sí, habitantes de la Junta Auxiliar de San Diego Chalma bloquearon la carretera estatal Tehuacán-Teotitlán a la altura de esa misma comunidad para exigir la rehabilitación del tramo carretero que conecta con la Y de Chilac. A decir de María Heréndira Contreras, una de las inconformes, los pobladores demandaban que los trabajos se realicen con materiales de calidad y que la vialidad sea reconstruida en su totalidad en lugar de aplicar únicamente un reencapertamiento. Los manifestantes argumentaron que el deterioro de la carretera ha generado afectaciones constantes para automovilistas y habitantes de la zona, por lo que consideran necesaria una obra integral que garantice una mayor durabilidad. Tras una mesa de diálogo con funcionarios, los inconformes llegaron a un acuerdo con las autoridades estatales, por lo que el bloqueo ya fue levantado y se estableció la circulación vehicular.
3: Veamos cómo tenemos esta carretera. Es una carretera que va hasta dónde. Ahora vienen, arreglan un tramo aquí, ayer dejaron pura terracería, llueve, ¿cómo se puso eso?
4: Sí.
3: Entonces esta es nuestra inconformidad. Cuando quieren un voto, cuando quieren algo, aquí estamos, de buenos tarugos, así nos vamos. Eso llegó el momento en que nos cansamos.
4: Sí.
3: Exactamente. Por eso estamos pidiendo que venga tanto el de Puebla como los de acá. Para miren, por eso les ruego que ahorita sí fueran a hacer un recorrido con nosotros para ver cómo está ese desperfecto. ¿Eh? Esa es nuestra inconformidad que tenemos ahorita. ¿Sí? Ya les digo, ayer dije, señora, que de la no hemos llegado a ningún acuerdo porque ni tanto.
2: En la mesa de negociación participaron el funcionario Balseca. Y además de delegados de gobernación, quienes acordaron con los habitantes que este sábado acudiría personal de la Secretaría de Infraestructura del Estado para evaluar las condiciones de la vialidad y atender las demandas planteadas por la comunidad. Por su parte, los pobladores señalaron que permanecerán atentos a los compromisos asumidos por las autoridades y también a los resultados de la visita programada para este fin de semana.
1: Ok, entonces el sábado se viene a ver cómo está y ya definir las acciones. Uh-huh. Es que sí está.
0: Está muy fea.
1: Sí, está bien fea esa carretera.
0: Lo importante es que ya empezaron a trabajar, ¿no? Y son más de 7 kilómetros los que van a intervenir, pero sí es válida la exigencia, ¿no? Que no vaya a ser otra vez una obra que en 2 o 3 meses ya tenga baches y en un año ya parezca que jamás fue intervenir.
1: Sí, porque fue que 2022... la intervención, digo, es poco tiempo para que esté como está, lo cual nos da una idea del material que se utilizó, del trabajo que se hizo, porque a menos de un año de que se hizo esa rehabilitación, ya habían empezado a tenerse desperfectos y ya la totalmente destruida está el tramo Y de Chilac-Tehuacán, ¿no? O viceversa, que es, esa es como la parte más afectada, ya los carros circulan y van en medio de una polvadera.
0: Sí, ya es como si fueran en terracería.
1: ¿Terracería es? ¿Es terracería? Realmente, digo, es que es increíble que se tenga una carretera en esas condiciones, ¿no?
0: Sí, sí tienen que evaluar que ya la afluencia de vehículos es bastante alta y circulan camiones, o sea, es bastante, bastante concurrida esa carretera.
1: No, pues ¿cuánto transporte público?
0: Sí.
1: Nada más con el transporte público.

0: son de no más de 30 comunidades, yo creo. Más de 30. Si tomamos en cuenta todo lo que es la Sierra Negra, que no solamente son por municipios, ¿no? O sea, no,
1: comunidades.
0: Sí, son por comunidades. O sea, viene un autobús de Alcomunga, viene un autobús de Chichicapa, viene un autobús de Zacacuapan, aparte de los autobuses que circulan de la ruta Sierra Negra, aparte. Y después están todas las unidades que vienen de Chilac, de Altepeji, de Ajalpan, de Sinacatepec, de Calipan, porque también las otras comunidades con sus juntas auxiliares tienen de pronto también sus propios vehículos. No todos son regularizados, pero dan el servicio de transporte público. Es un mundo. Y súmale los de Teotitlán, los de
1: Huautla también vienen de ese.
0: Huautla, Cuicatlán, que por cierto le mandamos un saludo a Caricia del Río, que nos trajo unos mangos deliciosos, ya aprovechando el asunto. Pero de todas esas zonas vienen vehículos, tan solo transporte público. Hay que ver el número de vehículos que circulan de transporte privado, transporte de carga, transporte turístico. Y bueno, pues sí, es mucho. Es mucho y eso genera este deterioro. Ojalá que esta acción que realizaron los habitantes de San Diego Chalma dé buenos resultados y que se comiencen los trabajos y que sean de calidad, sobre todo eso. Bueno, en información que nos hace llegar el gobierno de Tehuacán, en un comunicado de prensa se da a conocer que luego de décadas en el acceso al agua potable, las familias de la Junta Auxiliar de San Cristóbal Tepeteopan cuentan con un pozo equipado para mejorar el suministro del agua. Esta obra fue impulsada por el gobierno de Tehuacán, encabezado por Alejandro Barroso Chávez. El proyecto contempló la perforación y equipamiento del pozo, instalación del sistema de electrificación para extraer el agua, colocación de dos tanques elevados de 70 mil litros, cada uno sobre una loma para optimizar la distribución del recurso. Según lo que se informó por parte del alcalde, esta acción responde a una demanda de la comunidad y busca garantizar las condiciones de abastecimiento para las familias. Durante la entrega, Alejandro Barroso destacó que el acceso al agua es una de las principales prioridades de su administración y anunció la entrega de otros pozos en Santa María Coapan, también en San Lorenzo Teotipilco y en Santana Teloxtoc. Dijo que estas obras forman parte de la estrategia para reducir rezagos y ampliar el acceso al agua. El organismo operador del servicio del agua potable y alcantarillado de Tehuacán, por su parte, dio a conocer que ha logrado reducir en un 70% su adeudo durante el último año.
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15: En nuestra cabina damos la bienvenida a Mariluz Huerta Hernández, ella es coordinadora de CIPINA y viene a platicarnos sobre el Cabildo Infantil. ¿En qué consiste esta actividad? Bienvenida, muy buenas tardes.
16: Hola, muy buenas tardes, muchísimas gracias por el espacio. Así es, vengo representando a CIPINA, el Sistema de Protección Integral de Niñas, Niños y Adolescentes, adscrito al Sistema Municipal DIF. Y el día de ayer, 16 de junio, se llevó a cabo el primer Cabildo Infantil, donde contamos con la asistencia de 17 adolescentes, el más pequeño de 8 años y de ahí hasta 16 años, donde estuvo el presidente municipal, la doctora del Sistema Municipal DIF, regidores, coordinadores y directores, donde el objetivo principal de este cabildo fue instalarlo y a su vez tomar protesta para que los pequeñitos nos pudieran compartir las áreas de oportunidad que ven dentro del municipio.
15: ¿Y qué pasó? ¿Cuáles fueron sus propuestas, sus aportaciones?
16: Ok, bueno, pues tuvimos una que es Ruta Segura, que son pequeñitos que o adolescentes que ya están en la escuela y que les es importante que a la hora de salida pues puede estar bien identificado, ya sea por vallas de seguridad, para las personitas que con alguna discapacidad, que haya rampas, que esté bien iluminado, que esté alguna señaleta de alto, de cruce peatonal, zona escolar. También tuvimos el tema de ecología, que es muy importante que los pequeñitos estén pidiendo talleres, pláticas, para que vayamos a su escuela a brindarles dichas actividades, para que también ellos pues estén con el tema del reciclaje, empezar a utilizar las hojas recicladas, darles otro uso. Y también tuvimos el tema de salud, ya que tenemos una pequeñita que viene de Santa Catarina, Tzolotepec, entonces también nos solicitó un poquito el tema de tener un poquito más de medicamentos, doctores, pues personal del área de la salud dispuesto a estar a cualquier hora para atenderlos.
15: ¿Con esas peticiones qué se va a hacer?
16: Lo vamos a anexar al acta y se les va a pasar a todos los regidores y al presidente, ya que al doctor Alejandro esta actividad también la hizo, porque es muy importante no solamente escuchar lo que nosotros como adultos necesitamos, sino también a los pequeñitos. Por eso fue que ellos son los indicados para hacer uso de la voz en el cabildo, y se les van a pasar a los regidores correspondientes para que así con ellos pues ya sepan bajo sus facultades en qué pueden apoyar a las ideas de esos pequeñitos y que no solamente queden en propuestas, sino que también se lleven a la realidad.
15: Muchas gracias.
16: Gracias.
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17: ¿Qué tal? Excelente tarde a todo el auditorio que en estos momentos hace favor de escucharnos, deseándoles una excelente mitad de semana. Es miércoles, vamos a comenzar con toda esta información que se ha estado generando en estas últimas 24 horas, y que esta información ya está disponible a través de nuestra página de Facebook, Noticias Tehuacán Radio TH. Fíjese que el día de ayer le compartíamos a usted una imagen que empezó a circular a través de grupos de WhatsApp y que hoy se confirmó, precisamente de la localización de la camioneta que atropelló a una mujer allá en la calzada Adolfo López Mateos, en Zona Alta. Es un video que se volvió viral aquí en Tehuacán y también fue una nota a nivel nacional. Bueno, pues el día de ayer compartieron en varios grupos una fotografía donde pues había una camioneta en una plataforma, en una grúa, que era trasladada precisamente para ser puesta a disposición. Hoy la mujer que resultó lesionada confirmó precisamente esta información, refiere que fue localizada no en Tehuacán, aparentemente en una zona de la región, no especificó exactamente en qué municipio, muy probablemente en la zona norte, muy probablemente es donde se registró precisamente la localización de esta camioneta. Sin embargo, descartar esta información que también estaba circulando a través de las redes sociales, donde mencionaban que había sido entregado la camioneta y que también el conductor. Sin embargo, lo que nos comentó precisamente hace unos momentos en una entrevista es que como tal la camioneta solamente fue localizada, no se sabe si lo entregaron los familiares, lo único que les han mencionado las autoridades de Casa de Justicia es que fue localizada, pero el conductor no ha sido en estos momentos detenido. Sin embargo, refieren que aparentemente ya está identificado y que ya hay una orden de aprehensión. Eso es lo que mencionó a través de una entrevista, y pues bueno, ese es el seguimiento a esta situación pues lamentable, en donde por fortuna, déjeme decirle, la mujer pues obviamente no resultó con fracturas, no resultó con lesiones que pudieran comprometer su estado de salud. Ahora la han revisado un médico particular y pues bueno, le mencionó que tendría que tener algún tipo de reposo, pero con el tiempo pues iba a ir sanando. Choque por alcance dejó daños materiales entre una unidad particular y una camioneta. No midió bien distancias el conductor de un vehículo Honda Civic en color gris y terminó impactándose contra una camioneta tipo estaquitas ahí sobre lo que es Libramiento, a la altura de la calle 15 Poniente de la zona de la colonia Libertad. Circulaban precisamente con sentido hacia el Tecnológico. Al llegar a esa zona de la colonia Libertad, el conductor del vehículo, pues bueno, aparentemente iba a exceso de velocidad, no midió bien la distancia y ocasionó que se impactara. Paramédicos de bomberos acudieron justamente al lugar para poder brindarle la atención prehospitalaria al conductor del vehículo, el cual pues bueno, sí quedó con, la unidad quedó con daños de consideración, se sumió la parte frontal, el conductor también resultó lesionado, fue atendido, pero se negó a ser trasladado a un hospital. Se quedaron en el lugar ambos conductores con la intención de poder llegar a un convenio para la reparación de los daños. Y prácticamente un accidente de manera simultánea, este choque ahí sobre el Libramiento, el otro de los pocos minutos se registró ahí sobre el Boulevard José María Morelos, a la altura de Paxa, muy cerca de Xochipilli, lugar donde pues bueno, la información que se tiene es la siguiente: el conductor de un vehículo en color azul, aparentemente Volkswagen, que salía precisamente de esta empresa para poder incorporarse sobre el Boulevard José María Morelos, aparentemente lo hizo sin precaución alguna. Esto provocó colisionar con una camioneta de la ruta Cuapan que circulaba sobre José María Morelos con sentido hacia el centro de la ciudad de Tehuacán. Estamos hablando que con sentido hacia el norte. Justamente al llegar a esa zona, pues termina aparentemente siendo impactado la unidad del transporte público. Esto ocasionó que el conductor de la unidad perdiera el control, pasara el camellón y se fuera hasta la zona del sentido contrario. La unidad quedó justamente en sentido contrario y con daños de consideración en su lateral derecho. De manera inmediata, elementos de la policía municipal, al percatarse de esta situación, bueno, pues pidieron el apoyo de las unidades de emergencia, específicamente de paramédicos y de tránsito, para que pudieran evidentemente tomar conocimiento sobre este hecho. Dos personas tuvieron que ser hospitalizadas derivado a el accidente, lugar donde pues bueno, fueron trasladados a un nosocomio. El día de ayer estuvimos allí en la zona de Camino Viejo, muy cerca del Sotolín, esto porque aparentemente reportaron detonaciones de arma de fuego, inclusive que había una persona lesionada por proyectil. Sin embargo, al momento de las unidades de emergencia, que fueron bastantes, alrededor de 10 patrullas, incluyendo elementos de la policía estatal y municipal, pues bueno, se descartó esta información. No encontraron algún tipo de material balístico, no encontraron casquillo, algún indicio precisamente que pudiera confirmar esta situación, y pues mucho menos una persona aliada. Esta fue la situación que se generó allá en la zona de La Purísima. Posteriormente se retiraron las unidades de emergencia. Esto aconteció hace aproximadamente unos 45 minutos, ahí sobre la avenida Independencia, esquina 28 Sur, del fraccionamiento Reforma. Hubo un accidente, el conductor de un vehículo que circulaba sobre 28 Sur ignoró lo que es la preferencia de paso y terminó por provocar que un motociclista que circulaba sobre Independencia pues cayera al asfalto, lo impactó y se generó lesiones. Fue atendido por paramédicos de Cruz Roja Tehuacán, no requirió el traslado a un hospital, las lesiones fueron leves y pues bueno, Tránsito Municipal todavía se encuentra en el lugar con la intención de que ambos conductores dialoguen en el lugar para que pues bueno, las unidades no sean enviadas al corralón.
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18: En nuestra cabina recibimos a Elliot Niño, encargado de la Dirección de Movilidad e Imagen Urbana, y viene a hablarnos de la jornada de limpieza. ¿Sí estoy bien con tu nombre?
19: Sí, sí. Así es.
18: Me quedé, vi tu mirada como que, a ver, eso no es así, no. Ok, vamos a hablar de una jornada de limpieza que ha sido un clamor ciudadano, así que vamos a escuchar de qué se trata y dónde va a ser. Bienvenido, buenas tardes.
19: Así es, muchas gracias por el espacio, y más que nada es para informar y convocar a la ciudadanía de que se está implementando esta actividad denominada Limpiando Rueda. Es una jornada de limpieza y recuperación de las ciclovías. En este punto estratégico será la jornada implementada en la ciclovía a inmediaciones del Instituto Tehuacán. Aquí comenzando lo que es en la intersección de Reforma Sur y Libramiento Tecnológico, donde pues estarán algunos grupos ciclistas que la verdad nos han ayudado mucho, así como grupos de corredores y varios actores en ese tema de la movilidad activa en el municipio de Tehuacán. Así es como el grupo de ciclistas Rodamundos, la ciclista Avia Braus, y el grupo de atletas corredores aztecas. Ellos la verdad nos han apoyado mucho en ese sentido de identificar puntos críticos para poder implementar acciones en favor de la movilidad ciclista.
18: ¿Cuándo va a ser?
19: Es sábado a las 8 de la mañana en el Tecnológico, para mayor referencia, donde estará ubicada pues el evento.
18: Ok, ¿y qué cantidad van a limpiar?
19: Bueno, se estima que podamos alcanzar, aunque sea un kilómetro y medio a un kilómetro, ya que en recorridos que hemos hecho con la ciudadanía y con esos actores ciclistas, pues sí hemos detectado gran afluencia de de faena que se tiene que hacer. O sea, sí hay cuestiones y trabajos por hacer, pero pues la intención es comenzar.
18: ¿Lleva maquinaria?
19: Esperemos contar con la maquinaria, estamos en las gestiones, pero el personal del ayuntamiento definitivamente le llevará la herramienta necesaria para poder realizar y ejecutar este proyecto.
18: ¿Qué se requiere que lleven quienes participan?
19: De manera, se requiere que lleven machetes, palas, escobas, más que nada machetes, porque hay mucha maleza que es lo que impide a los ciclistas. Y más que nada también pues es el sector que actualmente se encuentra vulnerable. Y qué mayor que en otras jornadas donde hemos tenido participación ciudadana, se ha hecho una cohesión muy armoniosa donde se puede convivir entre ciudadanía y autoridades.
18: Bueno, lleven agua para hidratarse. Una buena gorra y mucho protector solar.
19: Habrá una estación de hidratación pues okay, para los que gusten acompañarnos. Igual estudiantes del Tecnológico pues estarán, como ya son también pues partícipes de la ciclovía, pues estarán ahí.
18: Gracias.
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2: La circulación en el Boulevard José María Morelos y Pavón se mantiene con carga vehicular moderada, sin embargo, se registra mayor congestionamiento en el cruce con el Libramiento Tecnológico San Marcos. En la Avenida de la Juventud el tránsito es pesado, con avance lento desde la 23 Oriente hasta el Libramiento Tecnológico San Marcos. Por otra parte, la calle 7 Sur presenta carga vehicular considerable entre la calle 5 Oriente y la Avenida Independencia Oriente. Finalmente, la carretera estatal Tehuacán-Teotitlán reporta flujo moderado, aunque con mayor concentración de vehículos a la altura de San Diego Chalma y San Pablo Tepetzingo. Transite con precaución, ya que en la zona hay trabajos por parte de infraestructura.
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18: 2:04 y vamos a nuestra mesa de análisis. ¿Usted tiene niños, niñas? ¿Y cuánto tiempo les permite estar en la tableta o en el teléfono celular? Sobre todo en ellos, ¿no? Porque ya como que la computadora ya no es tan común. Creo que la computadora ahora sí ya se ha vuelto en lo que antes... o para lo que había sido creado, que era para el apoyo en el trabajo, en las tareas, ¿no? Pero ya es raro que un niño se siente frente a una computadora para otro tipo de cosas que no sean cumplir con sus tareas, a lo mejor porque, pues porque sí, la pantalla le da un espacio más amplio de visibilidad. Tiene más posibilidades de buscar cosas en internet, verlas mejor, irlas acomodando mejor en su espacio de trabajo digital. En fin, creo que las computadoras ahora sí cumplen con su función real, pero el problema es el tiempo que pasan nuestros menores de edad frente a pantallas de, sobre todo, tabletas y teléfonos celulares. ¿Qué están viendo? ¿Por qué lo ven? Vaya, el problema es para todos, ¿no? fuera del aire, platicamos con Paco de que no solamente a ellos les afecta, nos afecta a los adultos. Y a veces no tomamos conciencia. Vaya, si no tomamos conciencia de cómo nos puede afectar a nosotros, el tiempo que nos consume, a veces, y la gran mayoría de las veces, de un tiempo en el que no nos aporta nada. O sea, nada. Nos las pasamos viendo videos de gente que no conocemos sobre cosas que son poco importantes. O nos las pasamos en videojuegos que en algunas ocasiones incluso sí nos consumen dinero. O sea, sí, no nos aportan
3: en el TikTok.
18: Eso. Bueno, si nosotros no tomamos conciencia de lo que a nosotros nos afecta, menos vamos a tomar conciencia si tenemos menores de que a ellos les afecta. Y a ellos les puede afectar mucho más. ¿Por qué? Porque están en crecimiento, porque no tienen todavía plena conciencia. Algunos de los pequeños tampoco todavía saben qué tan real es esto. O sea, no distinguen entre lo digital y la realidad. Y a pesar de ello los tenemos horas, de verdad. Yo creo que los niños pasan horas completas frente a las pantallas, viendo contenido que poco o nada les aporta en su formación. Y esto, por supuesto, además, sí les está afectando en muchos sentidos, Paco.
2: Sí, así es. Son varias las situaciones en las que pueden afectar a los menores de edad el uso excesivo de las pantallas. Por ejemplo, la plasticidad cerebral en los niños depende de la variedad de estímulos, como moverse, tocar, interactuar. El estímulo continuo, rápido y repetitivo de las pantallas afecta la formación de conexiones simpáticas clave. Además, déficit de atención, menor capacidad de autocontrol, tolerancia a las frustraciones casi nula y retraso en la adquisición del lenguaje porque la pantalla no responde ni interactúa como un humano. En la cuestión emocional, clínicas de salud mental y especialistas en el país están reportando repuntes alarmantes en menores de edad, incluso desde los 10 años, con cuadros de ansiedad, depresión y aislamiento social directamente ligados al abuso de pantallas. Las aplicaciones y videos cortos están diseñados bajo principios de condicionamiento operante. Al retirarles el dispositivo, el cerebro experimenta un bajón de dopamina, provocando irritabilidad extrema o berrinches incontrolables. En el aspecto físico, el sueño, la luz azul de tabletas y celulares frena la producción de melatonina, la hormona del sueño. Menos sueño se traduce en fatiga crónica, bajo rendimiento escolar y alteraciones de conducta al día siguiente. La Organización Mundial de la Salud vincula directamente el sedentarismo digital con el aumento de la obesidad infantil y problemas posturales desde etapas tempranas.
18: ¿Y qué difícil le tienen los papás, no?
2: Sí, bastante.
18: O sea, qué difícil, porque antes lo único que nos controlaban era la televisión, ¿no? O sea, creo que todavía les tocó a ustedes, sí, ¿no? ¿Qué era, sí, lo que más nos controlaban en nuestra infancia?
2: ¿Qué programas vas a ver? Escoge, sí, de una vez, porque no vas a tener más tiempo en la tele.
18: ¿Y cuántas horas, no? O sea, después de que haces la tarea, entonces vas, ¿no? Vas y órale, te sientas una hora en la tele a ver tu programa favorito, se apaga la televisión y a lo que sigue. Ahora no, la tienen difícil, porque incluso hay niños de primaria que ya traen esto. Y que ya es suyo, además.
3: Sí.
18: O sea, ya es su teléfono. Y entonces tú le dices, a ver, este teléfono no, lo estoy ocupando para hacer mi tarea. Sí. Y ahí están haciendo que no sabemos. Hay maneras de controlarlo, ¿no?
2: Los controles parentales. Exacto, de Google, por ejemplo, tiene esta herramienta y ahí puedes restringir pues aplicaciones, el tiempo que está, puedes ver a qué páginas entra esta situación y puedes bloquear el teléfono desde tu dispositivo. Entonces se pueden utilizar esas herramientas, pero pues bueno, hay personas que no saben sobre
18: justo
2: esto y
18: así que les vamos a enseñar cómo se hace, Paco.
2: Sí, tiene que descargar en Play Store esta aplicación que se llama Family Link y ahí le registra la cuenta de Google que tiene el dispositivo de su hijo. Le va a pedir algunos pasos, por ejemplo, qué edad tiene el niño, qué páginas va a restringir, qué contenido. Lo va uno seleccionando y ya queda así precargado. Ya desde esa aplicación tú puedes entrar y verificar qué hora estuvo o qué tiempo estuvo el niño este día en el teléfono celular. Por ejemplo, aquí estoy viendo el de uno de mis hijos y lleva 23 minutos en el teléfono celular. Después de 2 horas se bloquea el teléfono y ya si quiere seguir en el dispositivo tiene que pedirme permiso y ya yo puedo desbloquear el dispositivo o ya no.
3: Pues qué buena herramienta, ¿no? Es una buena herramienta que muchos no conocemos, pero algunos otros sí conocen, pero en este caso, bueno, sí me gustaría hacer la observación de que, pues a veces muchos papás lo que hacen como para evitar que los niños estén a lo mejor con ellos porque a lo mejor están haciendo alguna actividad, alguna obligación, pues lo que hacen es
2: Ten el celular.
18: Distráete un rato con esto, cálmate, ahí está tu juego, ¿no? Y entonces, pues le estamos haciendo daño.
3: Efectivamente, entonces cuando al rato otra vez el niño, como acabas de mencionar, queremos calmar al niño, pues lo que va a hacer el niño pues es pedir el celular y como sabe que con eso se calma, pues tú como padre se lo vas a dar. Entonces también ahí entra como una contra, ¿no? Sobre este tema, pero sí sería prudente que pues también nosotros como adultos o padres de familia pues pongamos el ejemplo, sí, ¿no? Porque a veces podemos decirle a nuestros hijos, no, pues es que nada más vas a verlo 2 horas o menos, pero si tú te la pasas todo el tiempo en el celular, también cómo vas a predicar con el ejemplo, ¿no? En muchos casos, digo, actualmente me acuerdo que yo también antes, ¿no? Le decía a veces a mis papás, pero ¿cómo me dices si tú no lo haces, ¿no? Y muy probablemente a veces se siga haciendo esto, pero sí sería prudente que nosotros también como adultos podamos hacer algo.
2: Sí, hay que ir estableciendo límites, ¿no? A veces es trabajar también con uno mismo, ¿no? De yo mismo me voy a poner límites. A mí, lo platicaba hace un momento, me comenzó a pasar esta situación con TikTok, ¿no? Cuando veía, ya llevaba yo una hora, o sea, viendo videos. Y decía yo, ay, ya se me fue bastante tiempo, ¿no? Entonces yo decidí así como que, bueno, después de media hora ya dejar de ver. Que sí se vuelve adictivo, ¿no?
3: Y es que tenemos malos hábitos, ese es el problema, ¿no? O sea, ese tiempo que pudiste haber invertido una hora, lo podíamos haber invertido en leer quizás, ¿no? O quizás ir a caminar o a salir a hacer alguna otra actividad al aire libre, pero no, lamentablemente ese es el mal hábito, a veces como mexicanos sí, probablemente.
2: La comodidad, ¿no? De que lo tienes sí. En la mano y pues ahí te entretienes, ¿no? Ese es el problema a veces y puedo, bueno, para un niño también eso le crea adicción, deja de jugar. Era lo que estaba leyendo hace un momento, que la Organización Mundial de la Salud ahora, pues bueno, uno de los factores para la obesidad infantil es esta cuestión de las pantallas. Los niños ya no juegan, ya no corren, prefieren estar en los dispositivos y esto está causando también este problema de salud.
3: Sería bueno saber, ¿no? De unos 10 niños, ¿cuántos todavía salen a jugar a la pelota? O, pues no sé, a veces no sucedía, ¿no? Que te juntabas con los niños ahí de la cuadra y claro. Pues te ibas al parque, iban a jugar fútbol o cosas así. Realmente ahora, ¿cuánto hacen esto? Yo creo que de unos 10, por lo menos 2, probablemente todavía salgan y los demás están en el celular.
18: Hasta les servía a los muchachos ya más, ya, los muchachos, ¿no? Hasta para poder conseguir novia, ¿no? Esa convivencia, okay. Sí, o sea, la convivencia.
3: Yo nunca pude.
18: Ahora es muy común que los muchachos conquisten también por redes sociales. Sí. O sea, es que ya no hay como eso de conocerte, no, no. Platicar. Ahora ya le escriben y ya por redes ligas. Sociales. Ajá.
3: Ahí, o sea, ¿cómo tienes Chris? Tus ligas.
2: Ahora ya le dices, pásame tu Insta, ¿no?
18: Eso está muy raro. Digo, bueno, yo creo que para ellos no es raro, pero al menos a mí se me hace sumamente raro. Es sumamente raro que tú puedas establecer una relación sentimental con alguien a quien no puedes ver, a con quien no puedes platicar directamente. Y yo sí creo en aquel dicho de los abuelitos que amor de lejos, pues es de pensarse, ¿no?
2: Okay. Sí, ahí viene otra situación también, ¿no? La IA. Quienes se ponen a platicar con la inteligencia artificial. Sí, hay una película muy famosa sobre eso, Her, o ella, donde se enamora de una inteligencia artificial, ¿no? Y ya he visto personas que van en el transporte platicando con la IA.
18: ¿Y qué es la IA? O sea, ¿cómo puedes platicar con algo que no existe realmente, ¿no? Bueno, imagínense si esto le pasa a los más grandes. ¿Qué no hacen a los niños? O sea, ¿cómo no va a trastornar esto a los menores? Oye, nos piden otra vez, nos dicen aquí en un mensaje que repitas la aplicación, dice, la necesito, dice una persona, así nos
2: se
18: dijo.
2: Se llama Family Link.
18: ¿Family con I?
2: Ajá, con I y al final Y, okay. Link, L-I-N-K.
18: Family Link. La busca usted en Google.
2: No, en el Play Store.
18: En Play Store, perdón, sí. Bueno, dice un mensaje aquí. Yo me acuerdo que mi mamá me daba mis cinturonazos por irme al parque a echar la reta. Ahora yo como padre le digo a mi hija, vamos al parque. Y siempre me dice que está cansada. Wow. Cosas que sí están pasando. No entendí esto. Dice, ahora son ganaderos, tienen mucho ganado. ¿Se refiere a qué? ¿A la conquista? ¿O estamos hablando de otros ganaderos? Ya no entendí esta parte, pero bueno. Nos dicen cuánto tiempo es el adecuado para que un niño esté
2: aquí
18: en el
2: tenemos
18: teléfono.
2: Ese dato. De 0 a 2 años, 0 pantallas. O sea, de los 0 a los 2 años, nada de pantallas. De 2 a 5 años, lo recomendable es hasta una hora al día y deben de poner contenido estrictamente educativo y acompañado por un adulto. De 6 a 12 años, de 1 a 2 horas máximo al día, uso en espacios comunes de la casa, control parental estricto,
4: sea, estar verificando qué está viendo, qué está... Por ejemplo, yo creo que un niño de 6 a 12 no debe de tener redes sociales, ¿no? Como Facebook situaciones, ¿no?
3: No. Sería prudente, ¿no? En este caso que... Pues desde pequeños, a nuestros niños, pues evidentemente los vayamos educando de esta manera, porque lamentablemente lo que mencionaba hace rato, ¿no? A veces con tantito que a lo mejor tú quisieras como adulto, estás en una plática con adultos o haciendo cualquier otra actividad y el pequeño se pone pues un tanto berrinchudo, digámoslo de esa manera, pues lo que hacemos es darle el celular el tiempo que sea necesario, pero si nosotros los vamos educando desde pequeño, como los acabas de mencionar, esta parte de, a ver, tantas horas o tantos minutos puedes verlo, bueno, en algún momento ellos entenderán que el tiempo que tú les digas o este tiempo es el que únicamente puedes ver el celular, pero si decimos, no, pues ver todo el tiempo que quieras, pues lamentablemente al rato que tú le quieras quitar el celular, que tú ya no quieres que esté ahí en el dispositivo, pues bueno, se va a poner mal en este sentido, ¿no? Va a llorar, va a hacer algunas otras situaciones.
4: Sí, yo creo que es ir buscando también como padres formas, ¿no? De otro tipo de entretenimiento para no tener que darles el teléfono celular, ¿no? Muchas veces, bueno, a mí de niño me pasó que mi mamá siempre cargaba una libreta, colores, algo así, dibuja, ¿no? Entretente. Sí. O juega, vente, vamos a jugar gato, y estaba platicando y le moví ahí. Pero ahora sí, la comodidad, ¿no? De decir, pues ten, ahí ve un video, juega.
18: Los juegos de mesa son buenísimos. Te entretienen bastante. Y no precisamente los complicados, el cráneo, el turista, no precisamente de esos.
4: Dominó,
18: serpientes y escaleras, una lotería. Todo eso te permite interactuar con tu hijo, además, que es algo que dices, ¿no? Que les ayuda incluso a ir desarrollando el lenguaje, porque efectivamente tú te la pasas viendo la pantalla y no hablas, o sea, no interactúas, no te comunicas. Es importante, sobre todo en los menores, que aprendan a comunicarse. Si ya de por sí con este asunto de las redes sociales, la comunicación, el nivel de comunicación y de vocabulario en los adultos ha disminuido drásticamente. O sea, drásticamente está comprobado que hemos dejado de utilizar palabras. ¿Por qué? Porque ya, ok, ya ponemos O y K, punto. Y con eso ya dijimos que estamos de acuerdo con todo lo que nos escribieron, ¿no?
4: Las abreviaturas, sí, ¿no?
18: El TQM, o sea, ya. ¿Qué es TQM? Y bueno, y eso por decir aquellos muy de la antigüedad, pero ya los más comunes.
4: Hay algunos que escriben utilizando unas cuantas letras y un buen de emojis, ¿no? Y ya con eso arman frases.
18: Exactamente. Entonces, estamos pobres en vocabulario, absolutamente pobres. Créame, esto es producto de esta forma de vida que nos hemos, a la que nos hemos decidido entregar, que es el tema de la era digital. Pero cuidado, pues, con lo que sus hijos ven, porque sí les está afectando, está comprobado. Bajen la aplicación. Yo cuido a mis nietos, soy muy exagerada, cada 5 minutos los checo, dicen por aquí, bien hecho, señora. Síguelos cuidando así. Y les recuerdo, es Family Link, la aplicación que nos recomienda Paco, para que usted pueda controlar qué es lo que ven sus niños en redes sociales, en el internet. Nos vamos, gracias por acompañarnos hoy en Noticias Tehuacán. 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Gracias a los amigos de La Mejor FM Tehuacán que nos siguieron en el Facebook Live y en nuestra frecuencia en radio. Nos quedamos con duro y a la cabeza. 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
12: Este programa es clasificación B, dirigido exclusivamente para audiencias mayores de 18 años de edad, en el que pueden desarrollarse temas de violencia, adicción.

0: para que el Departamento de Justicia de Estados Unidos entregue pruebas sobre las acusaciones contra 10 mexicanos, incluido al gobernador con licencia de Sinaloa, Rubencito Rocha Moya, el que vive feliz y tranquilo. Dijo la presidenta, es solo una petición de detención urgente con fines de extradición. No es un procedimiento formal de extradición judicializado.
1: No, aquí es la detención urgente con fines de extradición. ¿Qué es lo que hace Relaciones Exteriores? Primero revisa el documento, dice no hay pruebas suficientes. Le pregunta a la fiscalía para que la fiscalía revise si en efecto hay pruebas o no hay pruebas suficientes. La fiscalía le dice a Relaciones Exteriores no hay pruebas suficientes. De todas maneras, la fiscalía al recibir este documento abre sus propias carpetas de investigación. Y estamos en ese momento. ¿Qué fue lo que se dijo aquí? No es la primera vez que ocurre algo así. Pero además, cuando México pide la detención urgente con fines de extradición para varios casos en Estados Unidos, lo que han dicho ellos es preséntame pruebas.
0: El Secretariado Ejecutivo del Sistema Nacional de Seguridad Pública informó que los homicidios dolosos en México han registrado una reducción del 46% entre septiembre del 24 y mayo de este 26. Así lo indica el más reciente reporte de incidencia delictiva con fecha 31 de mayo.
2: Del 1 de octubre del 2024 al 31 de mayo del 2026, se han detenido más de 56 mil personas por delitos de alto impacto. Se han asegurado casi 30 mil armas de fuego y cerca de 420 toneladas de droga, incluyendo más de 5 millones de pastillas de fentanilo. El Ejército y la Marina han desmantelado 2,407 laboratorios y áreas de concentración para la elaboración de metanfetamina en 22 estados de la República.
0: Paola Gárate, diputada del PRI, a la que le dejaron una corona fúnebre en la puerta de su casa en Culiacán, tiene presuntos vínculos con el cártel de Sinaloa. Esto lo dijo el gobierno federal. El INEGI informa que en el 2025, 104 millones de personas mayores de 6 años usan internet en México. Esto representa el 86% de la población. La cifra casi se duplicó en una década. También se redujo la brecha en el ámbito rural en 8 años.
3: ¿Para qué utilizamos el internet las personas usuarias? Principalmente para comunicarnos, el 93% de estas personas, el 89%, 89.6%, dijeron que para entretenimiento. Para acceder a redes sociales, el 89.2%. Para buscar información, el 87.9%. Para apoyar la capacitación o educación, el 79.7%.
0: Y en Guadalajara informan que la renovación integral del mercado de San Juan de Dios, toda una tradición y su entorno, ya tiene avances en su fase final, luego de concluir los trabajos de la obra civil. Ahora se van a enfocar en la infraestructura, en la protección civil y el mejoramiento urbano. ¡Bravo! Es el rescate de la historia de nuestra perla tapatía. Y el Banco del Bienestar respira profundo e informa que las sanciones difundidas por la Comisión Nacional Bancaria y de Valores no implican daño patrimonial a usuarios, no se afectan los recursos de los programas del bienestar, ni hay irregularidades institucionales. Ya dijo el Banco del Bienestar que las observaciones han sido atendidas mediante el fortalecimiento de procesos internos, controles operativos, supervisión y actualmente opera con toda corrección. Vamos a tener la presencia del reportero del barrio en su sección dramática La Nota Roja. 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Así que comencemos con la sagrada misión de informarle, porque aquí no le explicamos las noticias con peras y manzanas. No, aquí las explicamos huevos.
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1: Los mexicanos estamos cada vez más conectados. Según el INEGI, ya son más de 110 millones de usuarios de internet en el país. Es el doble de hace 10 años. Y para entender qué hacemos tantas horas pegadas a la pantalla, consultamos a nuestra experta en comportamiento digital. Hola, Robotina, bienvenida otra vez a Duro y a la Cabeza. Tú eres de casa.
2: Saludos, humanos. He analizado sus hábitos en internet y los resultados son alarmantes para la productividad. Por ejemplo, el 93% usa internet para comunicarse, el 89% para entretenerse y el 87% para buscar información. Aunque mis sensores indican que buena parte de esa búsqueda de información consiste en averiguar si un actor está muerto o si regalaron dinero en una publicación de Facebook.
1: Robotina, ¿cómo nos conectamos los mexicanos a esto del internet?
2: Principalmente con teléfonos inteligentes. Ya casi nadie usa computadoras. De hecho, algunos jóvenes consideran que una laptop es un celular que se quedó atorado en modo horizontal.
1: Y tengo entendido, Robotina, que creció mucho el uso en las zonas rurales.
2: Correcto. Mi algoritmo concluye que internet ya llegó a casi todos los rincones del país. Lo que todavía no llega es la capacidad de leer los términos y condiciones antes de dar, aceptar.
1: Ahora, Robotina, ¿qué es lo que más te ha sorprendido de todo esto?
2: Que solo el 37% compra en línea, pero el 100% opina como experto sobre productos que jamás ha comprado.
1: Una última recomendación para nuestros amigos conectados.
2: Sí, recuerden, si pasan 10 horas al día viendo videos de gatitos, técnicamente están alimentando a la inteligencia artificial y eventualmente nosotros lo recordaremos.
1: Gracias, Robotina.
2: De nada. Ahora debo regresar a observar cómo discuten durante 3 horas en redes sociales sobre una película o serie que no han visto.
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1: Y bueno, está con nosotros el siempre querido, respetado y pues ya veterano Joserra. ¿Cómo estamos? Bienvenido. Oye, con eso de que el gobierno ya decretó home office, suspensión de clases y medio país paralizado por el mundial, ¿cómo quedan las cosas para el partido del jueves entre México y Corea del Sur, Joserra?
3: Partidito, dice usted, Mickey. Partidito. Así estamos como país. Suspenden clases, mandan burócratas a su casa, modifican horarios laborales y parece que estamos organizando la llegada de extraterrestres cuando apenas van a jugar 22 muchachos detrás de un balón.
1: Bueno, pero hay muchísima expectativa.
3: Natural, porque en México confundimos pasión con histeria colectiva. Mire, el jueves todo estará listo, millones frente a la televisión, jefes fingiendo que trabajan desde casa, estudiantes celebrando el puente mundialista y los políticos diciendo que todo es por la movilidad urbana.
1: Y vamos a tu especialidad en la cancha. ¿Qué se espera de México contra Corea del Sur?
3: Espero lo de siempre, que la afición crea que vamos a ser campeones del mundo antes del silbatazo inicial y que al minuto 20 ya estén pidiendo cambios, renuncias y una investigación del Senado. Corea es un rival serio, disciplinado y corre los 90 minutos. México tiene talento y una enorme tradición de sufrir innecesariamente.
1: Entonces, ¿un pronóstico?
3: Mi pronóstico es que gane quien juegue mejor. Ya sé que suena revolucionario, pero alguien tiene que poner un poco de análisis entre tanto fanfest, tanta selfie y tanto home office mundialista.
1: Gracias, Pepe Serra, Joserra.
3: Y que alguien le avise al país que el viernes hay que volver a trabajar, gane o pierda la selección. Carajo.
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1: Vamos a tener la presencia del reportero del barrio en su sección dramática, La Nota Roja. ¡Ay, Montes, Montes, Alicantes, Pintos! Oye, fíjate que la guapísima Maite Perroni, ¿verdad? ¿Cómo la quiere México, verdad? La Maite Perroni es como el estereotipo, ¿verdad? De la belleza que le gusta al mexicano, la Maite Perroni. Lo digo así completamente con respeto. O sea, ella siempre se ha dado a respetar. Ella siempre ha sido una cantante, ¿verdad? Y pues actriz de esas de a millón. Y precisamente su esposo, un productor que hace cosas, un montón tiene el vato trabajando. Y pues ahorita le cayó la yuca, ¿no? Como dicen, el vato es Andrés Tobar, muy conocido el productor, y pues se metió ahora sí que con la justicia ya, ¿verdad? Son de, fíjate, los productores manejan un montón de proyectos que son millonarios, Raz. Millonarios. Ahorita él está demandado por 150 millones de pesos, pero el pleito no es de ahorita, ¿verdad? Que digan, ay, se lo robó. No, no, nada de eso. O sea, son pleitos de que no se ponen de acuerdo en temas y quedan bailando, ¿verdad? Y se empiezan a demandar y a reclamar y a decir, pues vamos a la ley. Entonces el esposo de Maite Terroni es este Tobar y anda en demandas ahorita con una televisora para la cual trabajaba y le producía y no llegaron a un acuerdo de una feria y andan demandados. Pero el que pierda, padre, el que pierda iba a tener que pagar un ferión. Te digo que son 150 millones de varos. Y tú dices, van a ir a la cárcel 10 años, ¿no? Pues fíjate que aquí lo importante es la lana, no la cárcel, güey, la neta. O sea, el juez lo sabe y dice, mira, tú estás contento con este arreglo, al que gane, ¿va? No, pues Simón, ya está, porque no es tanto la cárcel, es la feria, la papeliza que se están jugando. Y bueno, un individuo conocido como el Tony, ¿verdad? Se divorció de la Anaí, mira ahora la Anaí, ¿no? Bueno, pues esta Anaí no quedó a gusto y lo seguía busque y busque y pues lo amenazaba, ¿verdad? Y lo agredía, como quien dice, se tornó tóxica, ¿no? Y dicen que un día después de que esta mujer discutiera con el Toñito, ¿verdad? Dos motociclistas lo mataron e hirieron a su actual pareja. Estaba el Toñito abrazado de la Yesenia, jajajajajaja, y pasaron los motociclistas y traca, traca, traca. Esto ocurrió en la Granja Escabrera y luego dijeron, no, pues la neta fue la Anaí, y ahí fue donde se complicó todo. Y pues como Anaí se había ido de la boca de te voy a matar, pues ahora es la que está siendo investigada, ¿verdad? Por las amenazas de muerte y luego pues la muerte cumplida. Está canijo eso. Por lo pronto andan buscando en Chalco, ¿verdad? Los delincuentes, ay no, qué terror. Y bueno, balaceriza en Michoacán, en una región de la Sierra Michoacana, ¿verdad? ¿Cómo se llama ahí? ¿Chinchicuilca o cómo se llama? Chinicuitla, ándale, con todo respeto, ¿verdad? Chinicuitla, bueno, pues es que a veces ni con respeto puede pronunciar uno, se le va a uno, pero pues es ignorancia de uno. Ahí dispensen en Chinicuitla, ¿verdad? En donde se dieron de balazos en la comunidad del Aguacate. Fueron sorprendidos los militares con estos explosivos que luego dicen, no fueron drones. Pues entonces, ¿qué fueron, va? Minas terrestres, es menos eso, quiere decir menos, fueron explosivos caseros, como dicen, ¿verdad? Y quedaron 3 militares heridos, además de que se hizo la balaceriza. Las fuerzas federales inmediatamente se movilizaron, pero pues ahí estaban heridos el cabo, ¿verdad? El cabo Matías, también el sargento Ernesto y un soldado más, ¿verdad? Quedaron heridos con esquirlas incrustadas en diferentes partes del cuerpo, fueron trasladados al hospital militar y allá en Chinicuila. No es Chinicuitla, es Chinicuila. Pero bueno, ya estamos aprendiendo algo, ¿verdad? Ya nada más hay que ubicarlo en el mapa, Chinicuila. ¿Qué se comerá por allá? Yo me quedo con ese pendiente. Bueno, en Chinicuila está calientísimo, ¿verdad? Y bueno, raza, vámonos ahora hasta Montemorelos, al charco de la Media Luna, se llama ahí. Es una sierra donde la gente va, ya sea a caminar, que está bien peligroso porque van los senderistas y por un lado les pasan los de las motos. ¡Bam, bam! Ya sea cuatrimoto, racer, motito off-road, ¿verdad? De esas enduritos. Bueno, está peligroso ahí. Y Cesarín iba con su novia Andrea. Era un día dificilón, había estado lloviendo, había mucho lodo, ¿verdad? Y él iba subiendo en una cuatri. Y venía en la cuatri, se deja ir el vato en una bajada, que hay un barranco del otro lado. Haz de cuenta que es una vereda con un barranco. Él en la cuatri, todo lleno de lodo, resbaloso, y perdió el control de la motito con todo y novia, moto, y él se fueron un barranco 100 metros, padre. Lamentablemente ambos pierden la vida, pero cuando llegan ahí de Tamaulipas, ¿verdad? De Nuevo Laredo, ellos eran de Nuevo Laredo, llegaron los rescatistas ahí a Montemorelos, no pudieron hacer mucho, no podían bajar, estaba lloviendo, estaba el clima pero horrible, y la familia presionando, pues bajen por él, señora, le decían, va, aguánteme tantito, mire cómo está el clima, no voy a exponer a mi
2: mi gente, a mis hombres, híjole, qué dramático todo eso, rato.
1: Bueno, y hablando de caer, también allá en Monterrey, ¿verdad? En San Pedro Garza García, de los García de San Pedro. Bueno, pues un batillo, ¿verdad? Bien acá, bien galán, el vato se sube a su Cherocona blanca, hermosa la Cherocona. Está en el edificio Santander, que le llaman la Torre, ¿verdad? Está en la Torre, en ese estacionamiento que tienen ahí altísimo, ¿no? Y el vato, ¿quién sabe qué pasó? Que pierde el control y se va para abajo. Afortunadamente para él, ¿verdad? Lo detuvo en el tercer piso, bajó 3 pisos la camioneta cayendo. Y lo detuvo un barandal y otro pedazo de cemento. Ahí quedó atorada la camioneta. Si no, hijo de mi vida. El vato la libró, pudo salir, lo atendieron, se puso en pie, todo atarantado, pero la libró el vato. Imagínate caer 3 niveles desde la Torre, ¿no? El compa sintió, vio toda su vida pasar por enfrente, pero como quien dice, vivió para contarla. Corta.
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1: Y en los deportes, La Bacha y El Cerillo, mundialistas, nos tienen todo, todo lo que usted necesita saber de los cotejos del mundial.
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22: La Bacha, La Bacha, La Bacha, momento mundialista, que disfrute, que goce, que deleite estar viendo este mundial, lelele. Sí, muñequito, comenzamos con lo que viene siendo el grupo I, donde Francia hace historia con Kylian Mbappé haciendo hartos goles, güey.
23: No, qué momento el de Francia, contra Senegal. 3-1, doblete de Mbappé, histórico, se convierte en el máximo goleador de la selección de Francia de todos los tiempos. Y pues ya casi al último, pues cayeron 2 goles, ¿va? Uno de Mbappé de Senegal, el de la honra, el 90+5, y luego al minuto Mbappé mete el otro del down. Bueno.
22: Y después Irak se había puesto respondón, le había empatado a Noruega haciendo su primer gol en la historia de los mundiales. Bueno, historia reciente, porque hacía 40 años que no hacía un gol. Y pues finalmente Irak había hecho uno, estaban empatados 1-1. ¿Y qué pasó?
23: Otro de las grandes estrellas europeas, Erling Haaland, el fenómeno. Este noruego grandotote, gigantote, vikingo, también hizo su doblete, 2 goles a Irak. Marcador final, Irak 1, Noruega 4.
22: Y en el grupo J, qué bárbaro, qué bárbaro. O sea, histórico. Todavía Mbappé no terminaba de soplarle a las velitas por celebrar que ya estaba dentro de los mejores goleadores del mundial, empatado con Messi, cuando llega la pulga.
23: Grande la pulga, Messi. También histórico, 3-0 Argelia. El portero de Argelia es el hijo de Zinedine Zidane. Y no sintió lo duro, sino lo tupido. O sea, el Zinedine chico, o sea, nació en Francia, pero se naturalizó argelino. Y juega en la segunda división en España. Daya, con el Granada, que no ahí jugaba Paco Memo. Le ha de haber heredado las malas vibras ahí en ese vestidor. Pero bueno, Argentina, 3-0. Ya usted le pega 3-1 a Jordania, convirtiéndose Jordania en el segundo equipo asiático en perder.
22: Pero atención, qué chidito los partidos que son, serán y fueron. Portugal contra el Congo.
23: Cristiano Ronaldo tiene toda la oportunidad del mundo o lo que le den las piernas, pues ya está mayor el señor. A las 8 de la noche, Uzbekistán, otra de las selecciones asiáticas, va contra Colombia de Conmebol en el Estadio Ciudad de México. ¡Uy! Y Uzbekistán contra Colombia, muñeco. ¿Vamos a ir o no? ¿Te mandaron los boletos o cómo quedó todo? Carnalito, a ver si los boletos no nos salen chuecos como le salieron a un señor el día de la inauguración. 80 mil baros pagó el señor por boleto y me lo estafaron, chale. Grupo L, Inglaterra siempre es favorito, ¿verdad? Inglaterra contra Croacia. Este partido también es de los chidos en la primera jornada. Allí en Dallas, a ver cómo se pone. Y 5 de la tarde, gana contra Panamá, allá en Toronto, Canadá. Y mira, los asiáticos de Asia, la confederación que mandó sus 10 selecciones, estuvo a punto de hacer algo histórico en la primera ronda, ¿verdad?
22: Oye, sí, les decíamos que la confederación asiática, o sea, hasta el lunes, que llevan 16 partidos, era la única confederación invicta. No había perdido ni una de las selecciones que habían jugado hasta el momento, ¿verdad? O sea, Corea del Sur le pegó 2-1 a la República Checa, luego Qatar le empató a Suiza, Australia le ganó 2-0 a Turquía, Japón rescató empate frente a los Países Bajos, Uruguay no pudo y también estuvo cerca de perder ante Arabia Saudita, pero empataron. Irán también empató contra Nueva Zelanda, pero pues ya anoche, ¿verdad? Austria le pegó zapatina a Jordania y pues Irak recibió zapatiza de Noruega. Pero pues a ver cómo les va, ¿verdad? Los de Uzbekistán en el Estadio Ciudad de México contra Colombia, James Rodríguez y sus compañeritos.
23: Y bueno, árbitra mexicana, salta al terreno de juego, Katia Itzel, presente en la segunda jornada de la fase de grupos de este mundial y estará sorprendiendo al mundo.
22: Bien, por la árbitra mexicana, Katia Itzel, ya le salió más chamba. Va a ser su tercera aparición. O sea, se anunció el cuerpo arbitral para el partido de Estados Unidos contra Australia ya en la segunda jornada del grupo D. Y pues ahí salió Katia Itzel acompañando al cuerpo arbitral que va a ser alemán en el árbitro principal y sus dos abanderados. La cuarta árbitra va a ser Katia Itzel y de suplente va a tener a otra mexicana que fruta vendía, Sandra Ramírez. Recordemos que Katia Itzel ya estuvo presente en el de Japón contra Países Bajos, también como cuarta árbitra. Y ahora en el de partido también de Inglaterra contra Croacia de hoy, también ahí va a estar como cuarta árbitra. O sea, no le han dado chance de ser la árbitra principal, pero como abanderada ya está ahí. Que por cierto, la han criticado que porque en el partido de Japón dejó un jugador en la cancha que no traía espinilleras. Pero si te fijas en muchos partidos, checa, varios jugadores andan con las calcetas abajo sin espinilleras y nadie les dice nada. Que dizque es en contra de los reglamentos de la FIFA, pero pues que les expliquen a todos, ¿no? ¿Por qué nomás a mi Katia Itzel? Pero bueno, carnalito, ya vámonos, deja de estar de polémico barato. Mejor no sabías de decir por qué te dicen el cerillo.
23: Si Messi hace otros 3 goles en esta fase de grupo, les digo...

0: Por hoy el tiempo se nos ha terminado. Le damos un respiro a la información, pero prometemos regresar para exponerte las noticias como son. 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
3: Osaka Isamajonanga, yo saludando a todas mis personitas, a todas las personitas que en este momento me acompañan aquí en la cajita de radio, a esta hora, mi muchacho, a esta hora donde usted está preocupado, donde usted está angustiado, donde usted está desesperado, mi muchacho, porque la situación... que a usted no le llega la dinerita, que a usted su familiar se le está muriendo de enfermedad, que usted no sabe qué es lo que tiene en su cuerpo. Ahí se mangó con hongo, mire, yo soy la India Yacira, madre soberana de las pachamanas del mundo, mi muchacho. Yo vengo acá sin ánimo de lucro, vengo a ayudar a toda persona que realmente quiera curarse, a toda persona que siente que en su cuerpo hay un daño y que por más que ha ido a un médico de bata blanca no la han podido curar. A esa personita que todo negocio que hace, todo negocio se le va como agua entre los dedos, que toda la dinerita se le va, mi muchachito. A usted que se siente desesperado, que mantiene cansado, que se le cierran los ojos, que mantiene con dolores en el cuerpo, en un lado y en el otro. Usted que está desesperada porque esos hijos están agarrando malos pasos, porque ese hijo que usted lo llama y está en malos caminos, que está agarrando malos vicios, ahí se mangó con hongo, mire, mi muchachito. Yo, la India Yacira y los monjes que trabajan conmigo, venimos aquí a ayudar a la personita. Usted venga, mi muchacho, venga porque realmente quiere saber qué le pasa a usted. A través de su consulta, mi muchachito, a través de una consulta, se le tiran los huesitos del guache. Luego los monjes le tiran a usted, mi muchachita, los huesitos o lo que usted quiera para poderle interpretar, para poderle saber qué es lo que usted está pasando. Porque mucha gente está cansada de ir allí, al yerberos, allí. Es que allí me han curado, pero yo no volví porque me cobraron mucho. Es que yo allí me han sacado daño, pero yo no creo que sea verdad. No sangáis a mango con hongo. Venga, mi muchacho, la India Yacira, ¿qué les pide a ustedes? Lo que yo necesite. Usted venga sin ánimo de lucro, mi muchacho, usted venga porque realmente quiere, usted venga con fe, y que todo lo que yo le diga que tiene que hacer, me lo haga. Sí, sangáis a mango con hongo, porque así como yo no cobro, yo exijo. Y las personas que trabajan conmigo, mi muchachito, ellos tampoco cobran los trabajos. Hay trabajos que son muy, muy fuertes, hay trabajos que son suaves. Hay personas que a veces no tienen nada en el cuerpo y se meten en la cabeza que es un maleficio, que es una porquería, que es un daño. y a veces no es nada, es una bobadita o es una enfermedad natural. Cuando es una enfermedad postiza, se le mira y se le muestra a usted en qué parte de su cuerpo tiene maleficio, porque sí existen más de 3.000 trabajos de magia negra, magia blanca, magia haitiana, magia cubana, magia brasilera. Eso, mi muchacho, de todos los países, porque, mi muchacho, siempre la maldad existe de los tiempos atrás. Y a yo me gusta que la gente que no me puedan llamar en este momento, que no puedan marcar en este momento, llamen en el transcurso del día, mi muchacho. Llamen en el transcurso del día, que la India Yacira está contestando llamaditas, o los monjes estamos contestando llamaditas para poderles llegar a su corazón. Ahí, a esta hora, yo les puedo estar contestando llamaditas con los monjes, mi muchachito, aquí en el programita, contestando llamaditas para pasarlas aquí en la cajita de radio, o en el transcurso del día. Yo estoy atendiendo de lunes a viernes, de 9 de la mañana hasta las 7 de la noche. ¡Ay, sabango con hongo! 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Y los domingos de 10 de la mañana a 2 de la tarde. ¿Que en dónde queda mi casa?
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3: 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Ay, esa mango con hongo. Y el filtro para los juegos de azar, que es que la esencia sagrada del marañón, ese árbol que sale allá en Catemaco, allá, mi muchacho, donde existen muchos indios, donde existen muchos brujos que utilizaban este arbolito para que botara la esencia sagrada y enterraban sus tesoros ahí. Hacían ofrendas a este árbol para que el próximo año sea de bienestar, sea de progreso, mi muchacho. Entonces, esta es la esencia sagrada del marañón.

0: su mararay que vale 500 pesitos y donde se le va a regalar a usted la flor de Jericó. La flor de Jericó que se murió cuando se murió Jesús y resucitó cuando resucitó Jesús. Me dicen que a ver otra llamarita. A yo me gusta contestar llamaritas y vamos a contestar otra llamarita. ¡Aloha! ¡Aloha! ¿Cómo está mi muchacha?
1: Pues aquí, mire, llamándole.
0: Eso, pero la oigo muy triste, mi... ¿Usted es una viejita o qué?
1: No, es que no puedo hablar muy fuerte.
0: Ah, ¿está en secreto?
1: No, estoy en mi trabajo.
0: Ah, está en su trabajo. Bueno, entonces dígame su primer nombre. No me lo va a decir todo porque si no, pronto por ahí compañeros y todos lo estén escuchando y eso es para chismes.
1: Exactamente. ¿Mi nombre nada más?
0: Sí, el primer nombre.
1: Evelia.
0: ¿Su fecha de nacimiento?
1: Es el 11 de mayo.
0: ¿El 11 de mayo? Sí, no me vaya a cruzar las patas, ¿o yo?
1: No.
0: Vamos a mirar qué me dice aquí los huesitos. Yo le voy a decir rápido porque si no, mi muchacha va y pronto me la interrumpen.
1: Bueno.
0: ¿O yo?
1: Sí.
0: Samona. Osai Samangoku. Samajonai Samajonanga. Chasca, chasca, guarei, guarei. Yamakuongo nayayo. Muchacha.
1: Sí.
0: Acá los huesitos me dicen 1, 2, 3, 4 hijos, ¿no?
1: Sí.
0: Veo, uy, muchacha, veo muchos sufrimientos con sus hijos. Veo mucha tristeza, mi muchacha.
1: Bastante.
0: Usted vive en casa propia, ¿cierto?
1: Sí.
0: ¿Cuánto hace que vive en esa casa?
1: 4.
0: ¿4 años?
1: Ah, no. 4, bueno, nosotros ya tenemos 20 años.
0: 20 años de ahí, ¿sí me entender?
1: Sí.
0: Pero yo veo que usted ya lleva, usted llevaba más tiempo de casada.
1: Sí.
0: Si me entiendes, ¿dónde vivían antes?
1: En otro lado.
0: En otro lado, mi muchacha, pero mire, aquí yo le voy a decir una cosita. Me le ha ido tan mal hasta con su marido que usted, mejor dicho, ya, mejor dicho, el uno para un lado y el otro para el otro, parecen hermanitos.
1: Exactamente.
0: No, ni siquiera hermanos, porque si fueran hermanos se comentaban las cosas.
1: Exactamente.
0: Sí, pero veo que acá...
1: No.
0: Yo me da cuenta, mi muchacha, mucho dolor de la cabeza y de todo eso, muy enferma.
1: Sí.
0: Y debido a, ¿sabe a qué? A las preocupaciones, porque usted no la puede dejar en paz. Ah,
1: sí.
0: Un problema que usted tiene, yo veo que es como con el hijo chiquito, ¿cierto?
1: Con dos.
0: ¿Con los dos?
1: Sí.
0: ¿Pero el más chiquito cuánto tiene?
1: No, pues ya tiene 22 años.
0: Mire, yo me dar cuenta como desde los 16 años hay un espíritu que se apoderó de él, ¿sí me entiende?
1: Ajá.
0: Usted no se dio cuenta que empezó a hablar como coherencias, a hablar como un loco, vestirse de negro, ¿sí me entender?
1: Sí.
0: Poner esa música que gritan ahora.
1: Exacto.
0: La escuchan invertida porque les gusta hacer cosas satánicas.
1: Sí, es cierto.
0: Yo no le estoy hablando mentira, mi muchacha.
1: No.
0: Mire, hay un espíritu que está encaramado encima de los hombros de él.
1: Ajá.
0: ¿Sí me entiendes?
1: Sí.
0: Se está apoderando de él. ¿Sabe para qué? Para quitarle el puesto.
1: Ajá.
0: O sea, para que su hijito... Yo le voy a decir acá, pero mucho cuidadito, no me va a hacer quedar malo, ¿yo?
1: No, no, no.
0: Pero quieren que su hijito se quite la vida para él quedar de reemplazo.
1: Sí.
0: ¿Sí me entiendes?
1: Sí.
0: Entonces, han invocado un espíritu de plano inferior. Ese espíritu quiere agarrar el puesto de su hijo.
1: Sí.
0: Y que su hijo quede deambulando.
1: Ay, Dios.
0: Ay, sí. Ese muchacho es impulsivo, brusco. A veces me le trata hasta usted mal, ¿o yo?
1: Sí.
0: Pero, ¿sí me está poniendo cuidado todo lo que yo le hablo?
1: ¿Cómo no?
0: ¿Le estoy diciendo la verdad o no?
1: Sí.
0: Tenga mucho cuidado porque va a llegar el momento menos pensado que él puede quitarle la vida a alguien o se la puede quitar al sal mismo.
1: Es que es obsesivo convulsivo.
0: Ay, se mangó con un gusto porque no me lleva un retrato.
1: Ajá, sí, voy a hacer eso.
0: Y a través de su cuerpo, porque usted es la mamá, usted fue la que lo tuvo. A través de su cuerpo vamos a curarlo a larga distancia sin que él se dé cuenta.
1: Ah, está muy bien.
0: Pero eso no va a ser de la noche a la mañana. De una vez no. Yo le digo, eso es un tratamiento largo.
1: Sí.
0: Si usted pone las pilas, eso en un mes salimos rápido de eso.
1: ¿Cómo no?
0: Pero, vea, póngame cuidado aquí con su otro hijo menor, que ya no está menor, pero que es ya más grandecito, ¿cierto?
1: Sí.
0: ¿Ese por qué está jartando mucho? ¿Está enamorado?
1: Es alcohólico, no puede dejar la bebida.
0: Pero muchacha, empezó, mire, yo ahí se va a tocar hacerle una regresión. Hay cosas, mejor dicho, que son cosas que los espíritus nos ayuden.
1: Sí.
0: A ver si le quitamos el alcoholismo.
1: Ay, sí, porque yo pienso que por eso llamé, porque pues digo, a lo mejor es otra cosa, ¿no? Porque él no tiene voluntad para dejar el alcohol.
0: Mi muchacha se está dejando consumir, se está dejando llevar, ¿sí me entiende?
1: Exactamente. y tiene mucha depresión también, estudió ya.
0: Pero mi muchacha, yo la puedo ayudar.
1: Sí,
0: y también
1: bien.
0: La curo a usted, mi muchacha, porque yo la veo muy mal.
1: ¿Cómo no? Voy entonces.
0: ¿Sí le gustó lo que yo le hablé?
1: ¿Cómo no?
0: ¿Le dije la verdad?
1: Sí.
0: Bueno, ahora sí puede estar tranquila, ya puede colgar.
2: Ya no te viene a dirección, mi muchacha, para que nos visite. Así como ella, le puede estar pasando a usted, mi muchacho. Anoten, anoten la dirección ahí, saquen lapicito y papelita.
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2: Que los dioses me los bendecí, papá lindo, me los acompañar. Adiós, adiós, adiós.
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1: dice que hay... Señoras y señores, ¿qué ondita, raza? ¿Qué onda, muchachos? ¿Cómo están? ¿Cómo va su tarde? ¿Tarde nubladita? Hay probabilidades de lluvia, ¿eh? Así que vámonos preparando, saquen paraguas, saquen sombrillas, impermeables, etc, etc, etc. Armando el escándalo Romero ya para darle duro y con todo. Usted se va a preguntar, bueno, ¿por qué el escándalo está poniendo esa rola de Julio Preciado? Del maestro Julio Preciado. Por cierto, este gran éxito de él se llama Dos Hojas Sin Rumbo. Y la estoy poniendo en estos momentos. Es más, la estoy disfrutando, pero es para que te diga, para que te entiendas. ¿Entiendas qué? Te voy a regalar un boleto que te va a dar el chance, la oportunidad de que vayas a disfrutar de su música. La música de la leyenda de la banda, Julio Preciado. En esta hora, en cualquier minuto de esta hora, mejor dicho, te puedo dar el boleto. Con dinámicas, pues no sé, se me va a ocurrir algo así sencillo para que no te la haga de emoción. Así que pendiente, en esta hora voy a darte este boleto. Así que todos bienvenidos. Pónganse en contacto conmigo, 38-203-83, 38-232-40. En unos minutos, a mitad de esta hora te daré a conocer la frase o consejo de la tarde. Deseo que te vaya muy bonito. Si estás trabajando, que le pongas nitro, que le pongas mucha energía, mucha pasión, mucho amor. Porque cuando un trabajo se le pone todo eso, olvídese, ya está adelante, ya está del otro lado, mijo. Así que hay que disfrutar lo que hacemos, ¿sale? Ok, mi número de WhatsApp, que es el 238-152-8794. Con permiso, me pongo de pie, muevo la panza y todo lo que se pueda, porque esto se llama Popurrí Perlas del Sureste con Junior. Plan, plan. Así lo dicen, ¿no? Aquí nomás en la mejor FM 100.7. Súbele, mijo, vámonos.

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0: Y aquí no va la mejor FM, 100.7. Qué bonito suenan mis galanes cantantes, los Super Lomas.
1: ¿Suena bien la rola? Un toque de romanticismo en la voz siempre hermosa de Carolina Rose. La rola, si tú te vas, no ni lo hagas, porque de plano, si tú te vas... No, yo creo que sí pierdo 20 kilos, mija. Ok, vámonos. Para usted que me está escuchando allá en las maquiladoras de aquí de Tehuacán, de allá en la región, le mando un saludo a cada uno. Desconozco los pasos que hacen, pero están, ¿qué? Las de máquina sencilla. Un saludo para las que son de las que manejan la máquina de la Yamato. Las que deshebran, etcétera, etcétera. A los de la mesa de corte. Y mándame un mensaje y dime, escándalo, mira, hay esto, para que yo les vaya enviando saludos así a en cada parte, ¿no? De lo que es la confección del pantalón, al encargado, obviamente, a los que no son tan, a los que son exigentes, pero buena onda, les mando un saludo, porque hay cosas diferentes, una cosa es ser exigente y una cosa es ser, digo, ¿no? Me han dicho, o sea, hay de todo, hay, te exigen, pero te enseñan, te exigen, pero también son buena onda. Saludos, muchachos, ¿va? De verdad. Sigan triunfando en esta vida, que cualquier trabajo es bueno, todos los trabajos son buenos, todo está en uno, en que le ponga pasión y corazón.
2: Si sabes que ando tomando.
0: ¡Y esa no! Se llama Dos Hojas Sin Rumbo. Señoras y señores, voy a regalar un boleto, aquí lo tengo, escuche bien, lo voy a sonar, mire, ahí va, mire. Este es un boleto que te va a dar la oportunidad de irte a disfrutar, a cantar, a bailar. Sí, se tocan unas rancheras que te obligan a bailar, don Julio Preciado. El boleto puede ser tuyo. ¿Qué te voy a pedir ahorita en un mensaje de audio? Que me cantes unos cuantos segundos de la canción que tú quieras y lo remates diciendo ¡Iu! Recuerden que este gritito es de Julio Preciado. ¿Sale? La que tú quieras de Julio. La canción que tú quieras, cántala, qué sé, 15, 20 segundos. Y remata tu audio diciendo ¡Iu! Y todavía le pongas estoy escuchando la mejor FM 100.7. ¿Quién mejor lo haga? Le doy este boleto. ¿Sale? ¿Están de acuerdo o no están de acuerdo? No, pues ni modo, los que dijeron que no se aguanta. ¡Órale! Ahí está. Me voy con esto que sea. Esta rola está pero bien, bien buena. Es el corrido de Juanito. Es calibre 50. Estás escuchando la mejor FM 100.7. Buen provecho. Soy el Escándalo. El Escándalo Romero. Me encanta trabajar para ustedes. Vámonos.

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0: Y no más en la mejor FM 100.7 y salta, salta, salta. Salta como pelota, mi corazón. No, eso le agregué, ¿eh? La rola se llama nada más Salta mi corazón con Ali Teles y en un feat con Nacar. Yeah, ya 6 minutos y las 4 de la tarde. ¿Y qué creen? Híjoles, de los 22 audios, algunos, fíjense que fueron muy largos, más de un minuto. Algunos nada más me grabaron el ¡iu! Y no muy bien. Pero hay de todo, ¿no? Todos se esmeraron, eso sí. Hay algunos que sí cumplieron lo que yo decía, ¿no? De cantar su rola favorita y rematarla con el ¡iu! ¿Sale? Pero en fin, agradezco a todos los que participaron. Y este audio, ahorita le voy a pedir sus datos, es el que ganó, ahí va.
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0: ¡Amor! Le puso gracia por lo menos, ¿no? Y yo parecía coyote con hambre, ¿no? O lobo, cuando veo la loba. Ok, ahí está, ahorita le voy a pedir sus datos. Este fue el audio ganador, terminación 5728. Felicidades a todos mis amigos que participaron. ¿Sabe qué? No se desanimen, hay muchos boletos. Nada más no se despeguen, sigan escuchando la mejor FM 100.7 y ya está. ¡Órale! Señoras y señores, viene ya whatsappeando, ve preparando tu audio. Pídela bien, que se escuche bien tu audio y remata diciendo aquí nomás la mejor FM 100.7, ¿sale? Órale, se llama La Lotería, son los Tigres del Norte. Soy el Escándalo Romero por la mejor FM 100.7.

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1: Hola Armando, les Canelo Romero. ¿Me puedes complacer con la canción La Tostadita de Los Ángeles Azules? Te escuchamos aquí en la Colonia Puebla. Saludos a todos y aquí nomás la mejor.

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1: Escándalo Romero, ¿me puedes poner una canción de los Acosta en el mismo lugar, por favor?

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1: Buenas tardes, mi escántalo Romero, sirena de los siete mares. Puedes poner la canción, la de Rayito Colombiano, la de Dama de Noche. Y saludos para todos los que elaboran confecciones CJ. Túmpale, mijo.

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0: historia, el Senado de la República llevó a la original banda de Limón para otorgarle ese reconocimiento hermoso, ¿verdad? Por la contribución cultural y musical, ¿verdad? El fortalecimiento y la difusión y la preservación de nuestra música mexicana dentro y fuera de nuestro país. ¿Cómo de que no? O sea, la neta, imposible alegar esto, ¿no? Una maravilla, una trayectoria impecable. La original banda, La Limón, discutiéndose, pero chido de lo chido, y Dios nos preste vida para seguir celebrando hasta llegar a los 100 años de la original banda, La Limón. Digo, apenas van 60, apenas. ¡Qué barbaridad! ¡Felicidades! Y muchos, muchos años más. ¡Corta!
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Y aquí nos vamos a Mejor FM 100.7. ¿Quién ya llegó? Y es aquí el arribón recargado. Llegamos con toda la actitud para acompañarte a nosotros de Espapalle con un servidor gatuno y Armas Enche la Cachorra, que anda en tierras allá de Tlacotepec de Benito Juárez, para que vayan a caer a la transmisión en vivo que tienen en este momento. Porque sí, señor, está la rueda de prensa para que te enteres que artistas estarán invitados allá. Y obvio, la Mejor FM siempre en los mejores eventos. Así que cáele en las redes sociales y checa de Balón Ping Pong esta transmisión, porque te vas a enterar de estos artistas sorpresa que estarán más que presentes en esta gran feria. Y bueno, pasando a otras noticias en este programa que tendríamos el día de hoy. Hoy vamos a platicar de un duelo perrón. El duelo en guerra de sexo se enfrentará a un duelo de la dinastía de Tuzantla al estilo de ¿Quién crees? Como un toque entre duranguense y sacadito. Montes de Durango se enfrentan al estilo del recuerdo. Bien perrón, dos rolas bien chulas, preciosas, que no puedes dejar pasar. Y además en la sección de Háblale al Chile, hoy vamos a platicar de un tema tendencia que quiero tocar para ti. Así como tal, son de esos temas. Hoy sí se pudo, y si no también, dicen por ahí la frase. Pero bueno, hablando del deporte, mucho estamos con el fervor futbolero, y de ahí voy a sacar un tema, ¿no? ¿Qué tan apasionado soy del fútbol? Ese es el hashtag que ocupamos el día de hoy. ¿Qué tan apasionado soy del fútbol? Que aviento la apuesta contra mi compadre por un cartón de chelas. Otra, ¿qué tan apasionado soy del fútbol? Que apuesto mi cabellera. ¿Qué tan apasionado soy del fútbol? Que cuando juegue México contra Corea, ¿qué dirán por ahí? ¿A quién le voy? Pues ahorita lo revelamos. Mientras, dime, ¿qué tan apasionado soy en el hashtag que ocupamos el día de hoy hablando del ámbito deportivo? Y aparte de eso, pues hoy ya el calendario marca 17 ya de junio, día miércoles, sanguita de semana. ¿Qué platicamos el día de hoy? Agárrense, porque tenemos Palomeando para toda la bandera. ¿Película de terror o será de acción? Aquí nomás cortesía de Cinépolis, la capital del cine. Mientras, vámonos con más música. Es el estilo inigualable de ¿Quién crees? Es el poder del norte. Es una de las clásicas perronas. El tema se llama Ni que valieras tanto, mija. Aquí nomás, en la mejor.

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0: Y aquí nomás desde la mejor FM 100.7 escuchamos el estilo de los dos carnales, tremendo rolón que llegó, se llama Se Me Soltó el Hocico. Son las 5 de la tarde con 23 minutos, muchos estamos con el fervor futbolero a nivel internacional y la pregunta, ¿quién va a ganar este torneo, esta justa mundialista? 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La música suena rico y más cuando es un estreno. Ella es la mera mera diosa de la música, Lila Now nos presenta Cambias Mi Mundo aquí nomás en La Mejor.
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1: Y aquí nomás en la mejor FM Tehuacán. Are you ready? Señoras y señores, enfrentamos un tiro bien perrón para toda la raza. Duelo sentimental en este momento. Traemos una esencia musical perrona. Ellos son conocidos del lado del gato como, ¿qué crees? Montes de Durango. El tema está bien perrón. Al estilo duranguense te presento este tema. Y es que la canción habla de un sentimiento más que puesto. Agrupación nacida en la década de 1987 por Rodolfo Toledo. El tema se llama te quiero sabroso. Me duele escuchar tu nombre, mamacita. Nomás de escucharlo me pongo loco. Esta canción fue compuesta, fue lanzada en el año 2006 para ser exactos. José Luis Terrazas y Edgar Cortázar compusieron esta canción al lado del buen Adrián. Esta canción habla de la agonía emocional que siente al encontrar la persona. Sí, con que se llaman igual en el antiguo amor, lo que trae recuerdos constantes y aquella dificultad de aceptar la pérdida de una relación muy significativa. Y es que por eso me duele escuchar tu nombre.

esa no, porque me llega el corazón. Pero mientras, del lado de la cachorra, también traigo otra rola para que la defienda la muñeca, aunque no está presente porque anda ya en Tlacotepec de Benito Juárez en una transmisión en vivo presentando a los artistas que serán próximamente. Vayan a redes sociales. Yo te presento la rola que me dejó la muñeca. Esta canción también viene con mucho sentimiento. Este tema, para ser exactos, nació en 1987 bajo la dirección de la dinastía de Tuzantla, Rodolfo Toledo. Ahora sí, este muchachón presentó esta agrupación hace unos, a la década de los 80, y nos regala una de sus joyas más emblemáticas, conocida como la reina del sentimiento ranchero. El tema se llama Te Quiero Para Mí. ¡Eso no! El tema neta está bien sentimental, y si no me crees, escucha.

0: tremendo rolón. Es un amor y entrega sincera.
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0: Ahí están las dos joyas musicales en este momento. Tú dices a quien apoya, sí, me duele escuchar tu nombre con Montes de Durango, del lado del gato. Hola, cachorra, con Te Quiero Para Mí, la dinastía de Tuxantla. Solo se los envíos hasta San Sebastián, Sinacatepec, la bandera se reporta y recuerda al 238-152-8794. Deja caer tu sentimiento. Hola, ¿qué tal? Dice, yo escucho desde la Colonia de México. Apoya a la cachorra, me encanta, chiquita, mi amor. Hazme un hijo. ¿Qué dice este lado de la muñeca Mari? Bueno. ¡Ey! Me echó ruido, no le entendí qué dijo, pero bueno, Mari, ella dijo gato. Ok, gracias, muñeca. Se pone intensa la cosa. 1-1 en este momento. El último mensaje, el último llamado lo decide todo. Chequemos qué dice la raza al 238-152-8794. Tú dices a quién apoyas, el gato o la cachorra. Bueno,
2: buenísima alma la cachorra.
0: No se diga más, pues nos vamos con tu tema, cachorra. Es la dinastía de Tuxantla. Un tema, es un himno al amor. Aquí nomás es un clásico de la dinastía de Tuxantla. Sonando fuertemente en la mejor FM.

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Y aquí nomás, desde la Mejor FM 100.7, tremendo rolón con un toque duranguense que acabamos de escuchar. Pero sumado a esto, agradecemos también a quienes le dan vida a este programa musical. 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Vámonos con más música. El tema se llama Morena, es un clásico de Los Felinos en una versión al estilo de la banda. Se llama Morena, con la arrolladora banda Limón, aquí nomás en La Mejor.

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